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1: Yo me dirijo a vos que te encontrás muy triste. Esa tristeza que tenés dentro tuyo, la intentás llenar con los vicios. La intentás llenar con amigos, con cosas, personas. Pero por más que intentás, no conseguís. Al contrario, dentro tuyo hay una tristeza muy grande, un vacío muy grande. Y si esa es tu situación, yo quiero que escuches el caso verídico de Martín, que él te va a contar cómo que era su vida antes de participar los días miércoles y cómo se encuentra hoy.
2: Mi nombre es Martín y bueno, antes de yo haber recibido el Espíritu Santo, ¿no?, de haber conocido la iglesia, yo era una persona muy triste, ¿no? Sentía un vacío muy dentro mío. Comenzó con vicios, agresiones, peleas en mi casa entre mi padre y mi madre, ya que los dos estaban en los vicios. Yo vi la necesidad de también probar, ¿no? Con 13 para 14 años, yo comencé a consumir, primeramente, bebidas alcohólicas, cigarrillos, drogas, etcétera, ¿no? Todo fue creciendo, aumentando cada vez más. Era mucha la tristeza que había dentro mío, era mucho los problemas que mi familia atravesaba, tanto económico, había miseria, había enfermedades. Atravesamos varias situaciones en las cuales mi madre, ella estuvo al borde de la muerte y eso también afectó mucho en la familia. Fue por ese también uno de los puntos, ¿no?, que yo también consumía cada vez más, trataba de involucrarme en los vicios para olvidarme de mis problemas. Yo intentaba llenar aquel vacío, yo buscaba en mis amistades, buscaba en mis familiares que también estaban mal, ¿no?, andaban en los vicios y demás. Buscaba tener la contención de falsas amistades, ¿no?, que era ir a boliches, tomar, nos juntábamos en la esquina. Todos teníamos la misma situación o similares, ¿no? Inclusive busqué encontrar la felicidad en varias parejas, pero fue muy inútil porque fracasaba siempre. Siempre las relaciones eran cortas, duraban 5 meses, 6, 7 meses, no pasaban de un año. Y todo eso iba generando también más angustia a mí, ¿no? Fue ahí que yo conocí, ¿no?, la Iglesia Universal por medio de la invitación de mi madre. Echaba a respecto al Espíritu Santo y al arrepentimiento. Entonces fue ahí que yo me arrepentí de todo lo que yo había hecho. Realmente quería más de Dios, quería conocer a Dios. Ahí, pasados los meses, yo iba aprendiendo cada vez más y me empezaron a enseñar respecto al Espíritu Santo, que uno cuando tenía el Espíritu Santo tenía paz, tenía alegría, que ya no era llevado por impulsos, ¿no?, del odio, de la angustia, del rencor. No actuaba según esos sentimientos, sino que dentro de sí, de aquella persona que tenía el Espíritu Santo, operaba la paz, la tranquilidad, la armonía, que había control de uno mismo, ¿no? Entonces yo quise conocer más de Dios. Fue ahí que yo comencé a hacer más oraciones, fue ahí que yo comencé a leer más la Biblia, meditaba en la palabra de Dios, hice propósitos, hacía ayunos, hacía propósitos de oración propios, ¿no? Comencé a tener paz, comencé, ¿no?, a lograr entender más la palabra de Dios. Yo tenía dentro de mí ya una certeza que antes yo no tenía, que era la certeza de mi salvación. Toda mi vida cambió. Hoy por hoy soy otra persona, ¿no? Ya no necesito más drogarme ni nada de eso, sino que hay paz, hay tranquilidad, hay armonía dentro mío. No guardo rencor hacia nadie. Por más que haya, ¿no?, problemas hacia mi alrededor, no me afecta como antes me solía afectar. Ya no ando ocultándome y llorando, ¿no?, sino que hoy por hoy logro afrontar los problemas, porque Dios hoy es conmigo, tengo esa paz dentro mío, que es lo que tanto yo buscaba.
1: Martín, que durante años vivió en los vicios, triste, enfermedades, miseria, pero cuando él aceptó el desafío, la invitación de participar los días miércoles, él entendió que la verdadera felicidad no comenzaba del lado de afuera con cosas o personas, y sí, del lado de adentro. Él escuchó una palabra, él comenzó a participar de las reuniones. Hoy él tiene paz, hoy él es feliz. Y lo mismo puede suceder con vos. Basta priorizar el reino de Dios, como está escrito. Buscad en primer lugar el reino de Dios y su justicia, y todas las demás cosas os serán añadidas. Y eso es lo que vos tenés que hacer para ser feliz de verdad. Priorizar el reino de Dios, priorizar lo espiritual. Es por eso, en este día miércoles, yo, Cristian, estaré con todos ustedes aquí en el Templo de la Universal en Campana. Sí, en la avenida Varela 1160. Si me escuchás desde Zárate, los mismos horarios, 8, 10, 16 o a las 20 horas, en la avenida Galeazzi 880 o en la Universal más cercana a tu domicilio. Si quieres comunicarte conmigo, hacelo a través del WhatsApp. Quiero ayudarte, puedo ayudarte. 3489-67-3683. Dedico este lindo tema a todos los que nos escuchan ahora por la primera vez.

0: Coloca a Dios en primer lugar en tu vida. Sí, Mónica, ella te va a contar cómo se encontraba. Es más, estaba en un profundo pozo económico. Ella no conseguía salir de las deudas. Deudas que eran muchas y muy grandes. Y eso la llevó a entrar en depresión. Una depresión severa, al punto de querer quitarse la vida. Pero cuando ella comenzó a participar de las reuniones, colocó a Dios en primer lugar. Vas a escuchar cómo está la vida de ella hoy. Mónica, contanos.
1: Mi nombre es Mónica Liliana Verón. Antes de tornarme diezmista, había caído en un pozo económico terrible, llena de deudas. Debía más de $50,000, le debía a todo el mundo, donde iba sabía que debía, no contaba con ninguna posibilidad económica, yo miraba hacia adelante y era todo negro, realmente era desesperante, no tenía idea cómo podía salir de esa situación. Sumado a eso, mi estado anímico era terrible, estaba sumida en una intensa depresión. A partir de esa depresión empecé a caer económicamente. Cuando no vivía llorando, gritaba, y cuando no, la angustia era tan grande que no podía hacer nada. El dolor era tan grande que intenté suicidarme, terminé en coma. Por el intento de suicidio y fui internada en mi lugar de trabajo. Yo soy médica, trabajo en el Hospital San Fernando y me internaron ahí, con lo cual pasé a ser la médica loca. Económicamente eso me destruyó más y cada vez estaba más llena de deudas, de angustia, de depresión. Me habían sacado mis hijos por la depresión y tuve que demostrar que no estaba loca. Tuve que asistir a asistentes sociales para demostrar que estaba haciendo tratamiento. Laboralmente tenía poca credibilidad. De estar perfectamente bien, entré en ese pozo a través de una gran desilusión, de un dolor grande. Se conectaron conmigo gente estafadora que me fue llevando al pozo de deudas que tenía, me sacó todo. La verdad era desesperante la situación. Bueno, en ese estado de caótico, económico y de gran depresión, por una invitación llegué a la Iglesia Universal, empecé a asistir, me costó mucho no entendía, pero empecé a sentir paz y tenía la necesidad de continuar asistiendo. Así empecé a escuchar al pastor hablar del diezmo, de que teníamos que probar, que realmente la vida nos iba a cambiar, y creí, realmente creí, y empecé a tornarme diezmista. Sin darme cuenta, empecé a pagar las deudas, empecé a salir adelante, empecé a tener otra paz, y realmente en poco tiempo pude cancelar todo lo que un año atrás era todo negro e imposible de resolver. Laboralmente empecé a crecer y de ser una médica en la que no confiaban, ahora soy jefa de todo un servicio y aquellos que me veían como loca están teniéndome como jefa. Realmente la vida me cambió totalmente, lo noté primero económicamente, pero fue en todos los aspectos de mi vida. Después de tornarme diezmista, no solo cambió mi situación económica, que fue un cambio abismal, empecé a tener paz que me di cuenta que no conocía, cambió también mi familia, la relación con mis hijos, mi relación laboral, tenía ganas de vivir, cosa que realmente la había perdido en un momento. Vi que siempre hay salida para todo. Laboralmente crecí mucho, dejé de tener esa angustia y el llanto constante, y continúo asistiendo, escuchando la palabra. Escuché la importancia de tener el Espíritu Santo y empecé a tener sed de buscarlo. Fui bautizada con el Espíritu Santo y la plenitud de Dios me llenó, y realmente la paz, la felicidad y el gozo con que se vive es indescriptible. Dios me honró y todo lo conseguido es para glorificarlo, porque reconozco que realmente después de haber estado en el fango, en el pozo, la vida me cambió tanto, y reconozco que es gracias y por Él. Por eso siempre quiero glorificarlo y poder dar testimonio del Dios magnífico a que servimos.
2: La conciencia del diezmo parte del principio de que todo lo que hay en la tierra fue creado por Dios. La naturaleza, los animales, la inteligencia del hombre, todo creado con detalles y perfección. Todo aquel que oye y practica la palabra de Dios cosecha los buenos frutos de la obediencia. Las enseñanzas con respecto a las primicias y el diezmo van mucho más allá de conquistas materiales y económicas. Devolver las primicias nos enseña a tener una relación con Dios. Ser fiel en los diezmos enseña a tener santidad, reverencia y temor para con el Creador. Y lo principal, tener comunión con el Espíritu Santo. Pruebe, practique, base su vida en la obediencia a la palabra de Dios y comience a cosechar los frutos de ser un diezmista.
3: Mi nombre es Liliana. Antes de tornarme diezmista fiel, mi vida era un caos económicamente, muchas necesidades, pasé hambre, necesidades, vivía de prestado. La verdad que mucha miseria, no tenía cómo salir adelante porque, bueno, uno al día a día quería evolucionar, quería cambiar un estilo de vida, ¿no? Y bueno, me veía acorralada a tantas necesidades, desempleada, si buscaba empleo era un empleo con muy poquito recurso, no podía pagar lo que es el estudio de mi hijo, peleas en mi matrimonio porque no llegábamos nunca, no podíamos tener progreso en nada, y menos obviamente de comprar un terreno, de poder tener nuestra casa propia, ir de vacaciones, lo que toda una familia desea, ¿no? Y bueno, a través de eso, muchas peleas y mucho dolor, ¿no? Porque al tener una necesidad trae problema matrimonial, trae problema en la familia, yo vivía de prestado y bueno, ahí era un caos porque, bueno, al vivir de prestado uno pasa humillaciones, ¿no? Y bueno, llegó un punto donde ahí fue el boom, digamos, de entender qué estaba pasando con mi vida, ¿no? Que esta vida era un infierno. Pensaba yo que era un infierno, que no se podía salir nunca adelante, que no había remedio para salir de ese pozo, porque uno intentaba de todas maneras. Yo vendía, era feriante, después me torné lo que es también cosmetóloga, fui haciendo cosas que me gustaban a mí todo, pero no podía salir adelante, no tenía esa salida, ¿no? Y bueno, ahí las preocupaciones mías en ese momento de tanta necesidad, yo intenté quitarme la vida. Me acuerdo que fue una tarde y me fui a lo que es a los trenes de lo que es las vías de trenes, y ahí pensando cómo iba a tirarme, digamos, a matarme, ¿no? A quitarme la vida para dejar de sufrir, porque estaba sufriendo, ya estaba, digamos, llegué a un punto de que se ve que exploté de todo. Yo ya venía participando en lo que son las reuniones, pero no obedecía, nunca obedecía. Yo pensaba que era dar el diezmo cuando quería, lo que tenía de sobra, Ese era mi punto en ese momento. Yo ya participaba en la iglesia, pero no obedecía y no tomaba en práctica realmente lo que la palabra de Dios nos enseñaba, ¿no? Lo que nos decían. Cuando yo decido empezar a obedecer, fue ahí donde como que me cayó la ficha y entender que Dios quería conmigo darme todo eso, pero primeramente obedeciendo la palabra, y ahí empecé a afirmarme. En ese momento, cuando yo me quise quitar la vida, ahí me acordé de todo lo que yo estaba haciendo, que yo no estaba haciendo bien las cosas, que yo estaba escuchando nomás y no hacía lo que yo quería, no lo que la palabra de Dios me decía. Y ahí decidí, en ese mismo momento, yo decidí entregarme a Dios y decirle: Señor, yo quiero cumplir este pacto con vos, directamente con vos. Me decís que voy a cambiar mi vida siendo fiel diezmista, bueno, lo voy a hacer. Y ahí empecé con un trabajo, con un pequeño trabajo. En ese trabajo yo empecé a obedecerlo a Dios, a dar mi diezmo como corresponde, venían un montón de problemas, pero yo firme dando mi diezmo, y ahí vi cambios primeramente en mí, dentro mío. Ya se empezaron a abrir puertas, Dios me dio también una salida, se me abrió una puerta grande, empecé a tener mi negocio, primero empecé con una estética, el cual ya ahí me empezó a abrir muchos panorama, digamos, laborales. Después me fui de vacaciones, digamos, habían un montón de cambios en mi vida familiar y económica, obviamente, porque ya como que no hay tantos problemas cuando uno suple necesidades. Todo lo que Dios me dio fue para honrarlo, para glorificarlo, para mostrarle también a otras personas que se puede salir adelante obedeciendo, siendo fiel diezmista, que vale la pena, porque un cambio es extraordinario. Nunca más pasamos necesidades con mi familia, comemos donde queremos, compramos lo que queremos. Hoy tengo mi casa propia, tengo una vida espectacular, y más que nada con Dios, ¿ves? La fidelidad con Dios es lo más importante, lo más hermoso, porque uno se siente feliz y se siente para honrarlo y poder hablar de su palabra, poder hablar de todo lo que Él nos da, porque todos los días es agradecerle por todo lo que hizo en mi vida, y que se puede salir adelante obviamente siendo fiel diezmista siempre, porque tiene muchas cosas más hermosas aparte de lo económico. Te da una satisfacción de felicidad, de alegría, de gozo, es una cosa extraordinaria. Y bueno, con el Espíritu Santo, la verdad que es una alegría, ha llenado mi vida completamente, vivo para Él, estoy feliz, contenta, es una cosa para glorificarlo a Dios de todo lo que hace en mi vida. Y ahora se viene un proyecto muy grande, en cual ya me está mostrando, estoy haciendo envío a todo el país con nuestros productos, tenemos una empresa, entonces es para honrarlo y solamente para Él.
0: Y así como Mónica, que tenía deudas que a los ojos humanos eran impagables, problemas económicos graves, depresión y muchos otros problemas, pero ella colocó a Dios en primer lugar. Hizo el voto de Betel. Sí, del altar ella levantó la palabra primicia. Y comenzó a honrar a Dios y a ser fiel. Hoy, ella ya no tiene más depresión. Pagó todas sus deudas. Hoy su vida económica está estable, prosperando, éxito laboral, espiritualmente, llena del Espíritu Santo. Ahora, vos podés hacer lo mismo. Claro, depende de tuyo. Vos que me estás escuchando ahora no es casualidad. Dios quiere, puede cambiar tu vida, pero depende de vos. Por eso, acércate a la Universal más cercana a tu domicilio, del altar, levanta la palabra primicia y haz el voto de Betel. Repetí conmigo: puerta del cielo abierta sobre mi vida. Sí, Dios quiere abrir las puertas del cielo sobre tu vida, tu trabajo, tu negocio, tu emprendimiento. Pero tenés que hacer tu parte. 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Que Dios te ilumine a vos y toda tu familia.
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5: Ten ânimo. Lo que más se ha visto actualmente son personas frustradas por el abandono de quienes deberían ampararlas, como padres, hermanos, hijos, es decir, amigos, instituciones gubernamentales, familiares, o la religión tradicional, etc. Así, amigo oyente, escúcheme, muchos se sienten seguras, abandonadas y rechazadas. Pero el Altísimo marcó un encuentro contigo ahí donde estás, en el transporte público, en casa, en el auto, en el trabajo, en el hospital, en la cárcel. Yo no sé, pero el Altísimo promete estar con nosotros en todas las circunstancias de la vida, inclusive en las más extremas, ya sea de dolor, de tristeza, abandono, humillación o inseguridad. Y yo lo digo porque Dios eligió este domingo día 20 de septiembre para que juntos en el evento Todo Nuevo en Lomas de Zamora usted pueda llevar este familiar, este amigo, este conocido suyo que está enfrentando el peor momento de su vida. 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Ele não dijo yo hice, yo haré, ele disse yo hago. Lo que dinero no puede comprar, profesores de universidade no pueden enseñar, políticos no pueden prometer, religiosos no pueden enseñar, amigos no pueden, sabe, proporcionar, dinero no puede comprar. Yo hago nuevas todas las cosas. Está ahí, escrito en su Biblia. Lea, por favor, ahí Apocalipse, capítulo 21, versículo 5. Lea ahí. 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
8: Los números aumentan e não são nada esperançosos. Quando vemos violência, acidentes, catástrofes, e em tudo isso, o alma, como está? Porque se bem sabemos que temos uma fecha de chegada, mas não temos uma fecha de partida. E é justamente aonde muitas pessoas terminam equivocando-se em pensar que tem um tempo infinito. Hago lo que pienso, lo que quiero, lo que se me antoja y las consecuencias en seguida veo de qué forma me manejo. Solo que el Señor Jesús, Él dejó en claro que nosotros tenemos que orar, velar por nuestra alma. Y cuando la persona deja de cumplir estos requisitos, ella pasa a tener un camino incierto. A lo mejor es un camino muy cierto, en que si yo no busco a Dios en primer lugar, cuando de Él más necesite, no voy a saber en dónde encontrarlo. Yo quiero hablar con vos, que está escuchando el programa y tiene esta conciencia de que su alma está esperando que sea tomada la decisión correcta. Ahora, tome nota, Avenida Galésio 880. Aquí estaremos el día miércoles, hoy, esperando por cada uno. Aquellos que están descreídos, desanimados, cansados, preocupados por el curso en el que su vida se está tomando. Comuníquese con nosotros aquí, estamos con nuestra línea de WhatsApp abierta para que puedas enviarnos un mensaje 3487-50-9240. 3487-50-9240. A través de este WhatsApp puedes comunicarte y directamente hablarás conmigo. Yo voy a estar aquí para escuchar aquello que tenés para decir. Por más que hayas llegado en el peor momento de su vida, Dios está de manos extendidas para ayudarte. Yo me llamo Janderson y estaré aquí en el Templo de la Universal esperando por vos. Católico, evangélico, creyente o no creyente, estás más que invitado. Además, yo quiero que prestes atención a aquello que acontece aquí en Zárate para que veas o cuán cerca Dios está de aquellos que buscan fortalecer, aprender, corregir, conocer más de este Dios.
0: Mi nombre es Magalí. Antes de llegar a la iglesia, yo tenía muchos problemas en mi familia, porque yo veía que mis padres siempre eran agresivos. Siempre en mi familia hubo mucho maltrato. No había unión, no había paz. Entonces, a partir de los 6 años, comenzó todo mi sufrimiento. Ahí yo tuve tormentos espirituales, no podía dormir, tenía mucho miedo. Siempre era atormentada hasta el punto de agarrarme ataque de nervios, de no poder controlarme. A cada día que iba pasando, es como que yo no podía controlarme. A raíz de todo eso, yo a partir de los 9 años, tuve pensamientos de suicidio, porque yo veía la agresión, yo guardaba mucho rencor por mi familia. Ahí también comencé a automutilarme, porque tenía depresión, tristeza. Me volví a agarrar ataque de nervio. Ahí yo me cortaba escondido. Entonces, como que en todo momento tenía pensamientos malos, ¿no? Que no podía controlarlo. Nada, no, ese mismo dolor que yo tenía en mis pensamientos, en mi interior, es como que no podía controlarlo. Después de toda esa situación, marcas, heridas que quedaron en mí, yo fui abusada y eso es como que marcó más en mi vida. Cuando llegué a la iglesia, ahí yo hice la prueba y busqué de Dios. Yo comencé a perseverar, entonces ahí yo comencé a hacer propósito. Comencé a hacer búsquedas en mi casa. En todo momento siempre hacía algo diferente para llamar la atención de Dios. También comencé a involucrarme más en las cosas de Dios. Y yo tuve esa gran experiencia. A través de eso ya no tuve pensamiento de matarme. Ya no tenía odio hacia mi familia ni tampoco a las personas. Es como que todo mi alrededor cambió, pero cambió para bien. Con felicidad, amor y una paz interna que no se puede comparar con nada. Yo vi la diferencia de mi cambio en mi comportamiento, en la manera de ver a las personas, porque yo siempre rechazaba a las personas y no las quería. Entonces, después de esa experiencia con Dios, yo comencé a tener ese amor por las personas, de hablar de Dios a todas las personas y contarle ese gran testimonio. El Espíritu Santo representa mi todo. y es algo que te renueva.
8: Cuando la persona escucha ese caso verídico, ella tiene por opción ignorarlo o probar. ¿Es cierto lo que se dice? Porque, a ver, las personas están sufriendo en todo el mundo. ¿Por qué no van todos a ese lugar? Porque muchos están enriquecidos en decir, la vida es mía, hago de ella lo que yo quiero. O por lo menos, es lo que se piensa. Porque el sufrimiento no pide permiso para llegar. Y cuando la persona menos se da cuenta, ella está sin fuerza, sin dirección y sin ayuda. Y si vos no querés pasar por esta experiencia, ahora tome la decisión de acercarte al templo de la Universal. Avenida Galecio, 880, estamos a su entera disposición y tenemos varios horarios a donde podés acercarte y recibir esa palabra de fe, de salvación, de vida. Tome nota, a las 8 de la mañana acontece la primera reunión, a las 10 de la mañana, a las 12 del mediodía, a las 4 y la última a las 20 horas. Y todos están invitados a participar. Antes y después de cada servicio, de cada reunión, estaremos para brindarte una atención espiritual, a donde vamos a mostrar que esta alma que llevas adentro ya necesita más que nunca de usted. Usted que está aquí necesitando de ayuda, Dios te está extendiendo las manos.

Hey, vos. Mírame bien. Sé lo que estás pensando. Es apenas un viejo, todo arrugado, al final de sus días. Es cierto. Solo pasaba por acá para decirte que todo pasa mucho más rápido de lo que te imaginas. Parece que fue ayer. Mis juegos y travesuras. Yo, todo vanidoso. Todavía siento ese buen olor de la comida de mi mamá en la olla. La familia reunida los domingos. Parece que fue ayer, cumpliendo cada uno de mis sueños y deseos. Y también lo que no quería pasar. Cuando abrí mis ojos, ya habían pasado 50, 70, 90 años. Ahí pensás, ¿cuánto tiempo? Pero no es nada. Todo ya pasó. Fue apenas un momento. Lo que ves ahora no soy yo.

0: cuerpo, el que camina con las piernas de este cuerpo. Yo no envejezco, mucho menos muero. Soy a lo que poco le das importancia. Yo soy el alma. Yo soy quien realmente existe. Y vos no sos el del espejo. Vos sos alma. Un día, ya sea joven o viejo, también vas a desprenderte de este cuerpo para acceder a la eternidad para la que te preparaste. ¿Te detuviste a pensar qué es lo primero que querés ver cuando tus verdaderos ojos se abran? Estoy hablándote de alma a alma, para ver si dejás de darle más valor y atención a la envoltura que al contenido riquísimo que hay dentro de ella. Si querés saber más sobre el alma, consultá gratuitamente este libro eterno y sagrado.
1: 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Es decir, tenemos pruebas suficientes para conocer las consecuencias de nuestras actitudes luego después de que tudo se termine. E não é apenas al término, mas também no transcurso de uma vida. 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Eu quero falar com vos que estás aí pensando em tirar la toalla. Não lo hagas. Escute. A verdade é que sua alma tanto importa que Deus e o diabo estão peleando por ella. Pero o favoritismo está para aquele a quem decidis entregar-te. Se te entregas a Deus, certamente verás a diferença adentro tuyo. E se não te entregar, já sabes que o mal sale com ventaja, porque há um vacío. Por isso, aproveite o dia de hoje. O consejo é: não deixe para amanhã aquilo que debes fazer en el dia de hoje. Aqui na Universal, vas a tener a prueba real de que Deus vivo está a sua espera. Aqui na porta, então, solo poner el pie notarás la diferencia adentro. Surge incluso algo de este, desafio. Salga de donde nos estás escuchando. Por más que estés en una ciudad un poco más lejana o aquí nomás a pocas cuadras, yo quiero invitar a vos a venir y asistir una de estas reuniones. Yo tengo la plena convicción que vas a entrar de una manera y salir de otra manera totalmente diferente. Hasta aquí llegamos con su programa. Yo quiero mandarte un fuerte saludo. Que Dios me los bendiga a todos. Y hasta mañana. Chao, chao.
2: Bueno, al principio yo no creía. Yo decía que era dar plata, dar dinero para algo que no servía. Yo eso es lo que pensaba. Y ahí veía que mi familia no le podía dar ni siquiera de comer a mis hijas. Entonces decía, ¿para qué voy a sacar el diezmo si no le puedo dar de comer a mis hijas? Hasta que en un momento entendí qué era y para qué servía. Ahí mi vida empezó a cambiar. Cuando realmente empecé a ser un verdadero diezmista, dar mis primicias, hacer lo primero en mi vida, sacar el diezmo. Y ahí mi vida empezó a cambiar. Me vine del interior que estaba viviendo acá a Capital, conseguí trabajo, tuve como 20 entrevistas y yo elegía dónde trabajar. Hasta que un día dije, bueno, trabajo acá, seguí sacando el diezmo, ahí seguí prosperando, seguí mejorando, cambiando en realidad mi vida, hasta que, bueno, en el día de hoy soy jefe, sigo sacando mi diezmo. Yo a la empresa lo primero que le digo es no me descuentes nada, primero saco el diezmo, entrego lo que le pertenece a Dios y después hago lo que quiero. Eso que me sobra, ese 90% que me sobra, me alcanza para hacer lo que yo quiera. Y el cambio, la transformación de vida, tanto espiritual como económica, cambia cuando

0: uno realmente lo hace como Dios quiere que uno lo haga. Vale la pena, y yo lo puedo decir porque yo viví las dos cosas. Cuando lo sacaba mal, cuando no lo sacaba, y cuando lo sacaba bien. Entonces, estoy de los dos lados, y yo le puedo decir que sí, que la vida se transforma y uno puede disfrutar del fruto de sus manos cuando realmente lo hace de verdad.
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2: Ten ánimo. Lo que más se ha visto actualmente son personas frustradas por el abandono de quienes deberían ampararlas, como padres, hermanos, hijos, es decir, amigos, instituciones gubernamentales, familiares, o la religión tradicional, etc. Así, amigo gente, escúcheme, muchos se sienten seguras, abandonadas y rechazadas. Pero el Altísimo marcó un encuentro contigo ahí donde estás, en el transporte público, en casa, en el auto, en el trabajo, en el hospital, en la cárcel. Yo no sé, pero el Altísimo promete estar con nosotros en todas las circunstancias de la vida, inclusive en las más extremas, ya sea de dolor, de tristeza, abandono, humillación o inseguridad. Y yo lo digo porque Dios eligió este domingo día 20 de septiembre para que juntos en el evento Todo Nuevo en Lomas de Zamora usted pueda llevar este familiar, este amigo, este conocido suyo que está enfrentando el peor momento de su vida. Y esta persona, ella pidió a Dios una oportunidad para cambiar. Ella ha intentado cambiar, pero no ha podido. En el microestadio de Lomas de Zamora, domingo ahora, a las 10 de la mañana, Viviane, yo, como también Ingrid y Moisés y demás pastores y sus respectivas esposas, obreiros, colaboradores, evangelistas de todos los grupos, los miembros de la Universal, que conoce a alguien que pidió a Dios una oportunidad para cambiar y que no han podido, van a poder. Domingo ahora, evento Todo Nuevo, y van a cambiar. Los que no podían, o no pudieron, o no han cambiado, van a cambiar. Así que, esté con nosotros. Para más información, llame a la central de atención 5252-4070, prefijo 11, 52-52-40-70, ou acceda à página oficial, porque Jesus Cristo afirmou: e aqui, ele disse, a hora, presente, show hago. 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Lo que dinheiro não pode comprar, professores de universidade não podem ensinar, políticos não podem prometer, religiosos não podem ensinar, amigos não podem, sabe, proporcionar, dinheiro não pode comprar, yo hago nuevas todas as coisas. Está aí, escrito em sua Bíblia. Leia, por favor, aí Apocalipse, capítulo 21, versículo 5. Leia aí. 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

0: Son de Voce. Verdades que no descubren las causas. Deseos de quitarse la vida. Insomnio. Nerviosismo.
1: Escribí en un papel cuántos de estos síntomas tenés, porque te aseguro que todos ellos serán vencidos y serán resueltos. ¿Cómo fue para Sandra? ¿No es así, Sandra? Usted tenía muchos de estos síntomas. Usted se sentía muy mal antes de llegar a la Universal. ¿No es así? Cuéntenle a las personas.
2: Mi nombre es Sandra y desde niña me acompañaba una sombra en mi dormitorio. Me acompañaba a los lugares que yo iba, escuchando voces, diciendo que nadie me quería, que para qué vivía, que todos me despreciaban. Eso me encerró en un nerviosismo de no querer hablar, de llorar. Comenzaron los dolores de cabeza, solo empezaron un día, después ya fueron todos los días. Ya eso me llevó a ir a visitar a los médicos y ellos me decían que era todo por el crecimiento. Comenzaron los dolores de cuerpo, eran situaciones que me llevaban a yo estar así en compañía de alguien y empezaban dolores que me dejaban como toda dura, con dolores. Yo decía que era del corazón, pero no, eran dolores en los huesos, me agarraban hormigueos. Fui a los médicos, me daban pastillas, frascos y frascos de pastillas, pero me decían que en realidad no sabían lo que era. Por más que yo haga lo que haga, bueno, no podía dormir. Los dolores eran más frecuentes hasta llevar a querer a poner todo con las luces apagadas. Mi familia no entendía lo que me estaba pasando y yo les pedí ayuda porque llevaban a llevarme como ataques y desmayos de tanto llorar y bueno, y ahí yo me despertaba sin saber. No veía la hora que se haga de día porque yo no quería que llegue la noche porque empezaba mi tormento. Eso me llevó a tener problemas en el matrimonio, con mis hijos, falta de comunicación. Los fines de semana, sí, para poder agradar a los demás, comenzaba a tomar, inclusive inducía a los demás que tomen. Y yo era una persona que en ese momento que tomaba reía, pero por dentro estaba llorando, porque yo sabía lo que me esperaba cuando estaba sola. Todo eso me llevó a tener dos intentos de suicidio. Uno dejando una carta, porque ya mi vida no tenía sentido, estaban todas las puertas cerradas, bloqueadas, era como que ya eso me iba a acompañar y ya no tenía más salida, hasta que un día yo me desperté así con mi nena diciéndome que no lo haga y estaba enfrente de unas vías. Hasta que llegó la invitación de mi mamá, que me invitó a la Iglesia Universal. Participando en las cadenas, yo me di cuenta que tenía síntomas de un mal espiritual y perseverando pude lograr mi liberación, pude ser libre. Una vida feliz, una vida de paz y bueno, una vida restaurada. Hoy ya no veo más sombras. Hoy no escucho más voces, hoy puedo dormir, estoy tranquila, tengo visión, proyectos, he conquistado mi casa, un matrimonio feliz, mis hijos son felices, tengo un muy buen pasar económico, mi casa propia. Hoy no necesito tomar para estar feliz, hoy soy feliz de verdad, a partir de que tuve mi encuentro con Dios, hoy mi vida es diferente, mi interior está lleno porque me siento una mujer completa y estoy muy feliz.

0: Muchas gracias, Sandra, por compartir su historia. Ahí está, amigo, amiga. Las pruebas, los hechos, ellos muestran que el poder de Dios está vigente y se manifiesta en la vida de aquellos que le buscan, que lo buscan. Y es por eso que este próximo viernes vas a poder hacer lo mismo que hizo Sandra y recibir tu punto de luz y libre serás de todo el mal.
1: Muchas personas se sienten cercadas por los problemas y por energías negativas y no encuentran una salida. Parece que cuando más luchan, peor se vuelve la situación. En realidad, no se dan cuenta de que están luchando contra fuerzas del mal, que trabajan para cargarlas de dolores y sufrimientos. Por eso, este viernes, estaremos recibiendo el punto de luz, para que todo problema que te rodea sea cercado y arrancado de tu vida y de tus caminos. Prepárate para que en tu vida haya un punto de luz. Este viernes, especialmente a las 20 horas, también a las 8, 10, 12 y 16 horas, en la sede nacional, Avenida Corrientes, 4070, Almagro, o en la Iglesia Universal más cercana.
2: Los resultados de los viernes que yo vengo perseverando, haciendo todas las cadenas, porque tengo un hermano que tuvo un tumor, más o menos el tumor pesó, ahora que te puedo decir, son casi 11 kilos, y era impresionante, luchó un año, y yo hice todas las cadenas, y hoy, pues, me dio muy bueno los resultados. Es impresionante humanamente, no se podía creer todo lo que él sufrió, luchó, ya no podía estar parado los últimos meses. Y también lo terrible fue que mucha traba era que le internaron 1, 2, 3, 4 veces y era trabas, que volvía a su casa. Pero yo con mi fe y todos mis hermanos que nosotros somos creyentes, nos unimos en la fe y perseverando todas las cadenas, no falté ni un viernes. Y mi hermano está libre de ese tumor, su operación tiene 32 centímetros. 32 centímetros es impresionante. A mí cuando me pasó la foto me impresionó muchísimo, no entendía nada. Y dice que los médicos se sorprendieron en el día de la operación porque era tan grande y era grave. La operación era grave, no era pequeña cosa. Y entonces los médicos se sorprendieron cuando salió todo exitosamente. Estoy más que feliz, agradecida y recomiendo a toda la persona que asista, que pruebe a Dios, que Dios escucha, que Dios, con Él encontramos todo. Yo le diría a la persona que pruebe a Dios, que no piense en nadie, en lo que le diga la gente o lo que escuche, sino que pruebe a Dios. Eso es lo que le recomiendo.
3: Yo empecé casualmente día viernes, y es como que el día viernes, como es de liberación, en mi caso ya va a ser 4 años que estoy acá, y bueno, en algún momento, muchas veces dije, pasaba por acá y digo yo, acá no entro, y si entré era por necesidad, de haberme sentido muy mal. Estuve en un pozo, digamos, muy profundo, depresivo. Sí, motivos muchos. Problemas de salud, problemas con la familia. Y desde que ingresé acá a la iglesia, he logrado mucho. Mucho hacia mi favor, para mi bienestar, digamos, un poco más de paz, tranquilidad. Yo aprendí mucho, digo. Y sé que tengo mucho más por aprender. Así que por eso aquel que quiera acercarse a lo universal, bienvenido sea y que Dios lo bendiga.
0: Si sos de Zárate, atención, partido de Zárate, Tenemos nuestro Templo de la Fe en Avenida Galecio 880, abierto de lunes a viernes, de lunes a domingos, corrijo. Y si sos de Varadero, entonces Malavia 480 es la ubicación de nuestro templo. Y este viernes vas a poder participar de una reunión fuerte de liberación. Y en la Universal, más cerca de tu casa. Vamos a un informe que habla de lo que sucede los viernes. Y anda preparando tu vaso con agua, porque en minutos vamos a hacer, en un rato vamos a hacer una oración en tu favor. Prepara tu vaso con agua, prepara tu oratorio y ya regresamos.
4: Mi nombre es David Yáñez y antes de llegar a la Iglesia Universal había necesidades en todas las áreas de mi vida. En el área económica, en el área amorosa, en el área espiritual principalmente y en el área física también. Desde chico mi familia fue muy emprendedora. Nací en una casa de emprendedores y cuando tuve la oportunidad de salir de mi casa, lo primero que hice fue emprender. Y siempre los negocios que emprendía no daban resultado, siempre faltaba algo, no tenía éxito en lo que hacía. Y no solo eso, también en mi vida amorosa no lograba ser feliz. En la vida familiar también, mi familia era muy trabajadora al extremo de que no teníamos muchos tiempos para compartir, entonces siempre me refugiaba en amistades o en salir. Y bueno, eso fue generando también que yo sea así con mi familia, sea así también en mi trabajo, un poco obsesivo con lo que hacía, y eso hacía que no tenga equilibrio en todas las demás áreas de mi vida. Siempre fui una persona muy materialista, siempre me importaba tener éxito, siempre quería conquistar para poder demostrarle a los demás que yo tenía, que podía, que no me faltaba, y eso hacía de que yo no pueda dedicarle tiempo a otras cosas o a otras áreas de mi vida que también eran importantes, como mi familia. Siempre fui muy así de querer tener plata, de querer tener conquistas, y eso me volvió una persona muy avara, muy codiciosa, siempre con esa idea de querer encajar, con esa idea de querer ser parte de un grupo o ser aceptado por mis amistades. Yo hacía de todo para conquistar, sin medir límites. Si tenía que engañar a las personas, si tenía que robar, si tenía que mentir, no tenía límites. Mi vida era trabajar para conquistar, y ya llegó un momento en que empecé a tener amistades que le gustaba la plata fácil, y como a mí también me gustaba, empecé a involucrarme ya en otro tipo de negocios, ya un poco más complicados, vamos a decir así. Ya estábamos pensando en delinquir, estábamos pensando en robar, ya estábamos armando ya proyectos. Mis amistades que tenía en aquel tiempo, ellos ya tenían este tipo de estilo de vida, y yo por querer nuevamente encajar o querer tener lo que ellos tenían, yo ya estaba empezando a normalizar eso para mí. Me acuerdo que cuando era chico, una vez mis padres me habían llevado a la Iglesia Universal de La Valle. Ellos habían sido invitados por un obrero que era amigo de la familia. Participamos, fui creo que 3-4 veces. Y ese fue el único contacto que tuve con una iglesia desde mi infancia hasta mi adultez, vamos a decir así. Me acuerdo que cambiando de canal vi la programación y me acordé que una vuelta yo había ido a la Iglesia Universal

0: participando de las reuniones, fui escuchando lo que se predicaba, fui pensando en lo que se hablaba. Me acuerdo que me iba de las reuniones siempre pensando en la coherencia de lo que había escuchado. Yo veía los testimonios y yo decía, ¿será que de verdad el diezmo da resultado, que la ofrenda, será que Dios es el que recibe los diezmos y las ofrendas? Y un día un obispo dijo, usted que no está seguro, haga la prueba. Bueno, hice la prueba y mi oración fue esa. Dios, si sos vos verdaderamente el que estableció el diezmo y la ofrenda, entonces que haya un cambio en mi vida económica. Y ahí el primer mes noté un cambio. Al pasar los meses me di cuenta la diferencia desde el primer mes hasta ese mes, la diferencia en mi diezmo. Se notaba la diferencia, solo que yo no quería como aceptarlo porque era algo que todavía me dolía entregar. Hasta que un día lo entendí. Cuando entendí el significado del diezmo y la ofrenda, ahí dejó de causar dolor adentro mío. Dejó de causar esa, digamos así, esa incomodidad al momento de yo dar mi diezmo y mi ofrenda. Y por el contrario, hoy me causa mucha alegría ver cómo mi diezmo y mi ofrenda son cada vez más grandes. Porque si hoy yo gano lo que gano, es porque Dios me dio las condiciones, no solamente en el área económica. Dios se encargó de que mi familia, de que mi matrimonio, de que mi salud, de que todo esté establecido. Y desde el día uno que yo me torné un diezmista fiel, nunca me faltó nada. Ni hasta hubieron momentos que no tuve y no me faltó tampoco. El primer cambio que noté yo al ser diezmista fue ese despego hacia el dinero. Dios cambió esa avaricia que había dentro mío, esa codicia. El dinero es un bien material que nos permite alcanzar ciertas conquistas, pero dejó de ser la prioridad en mi vida. Hoy Dios es la prioridad en mi vida y el dinero es un fin para ganar almas.
1: Si participás con nosotros acá en la Universal, recordando que nuestro templo está abierto todos los días, de lunes a domingos. Incluso esta semana estamos viviendo la semana de la justicia. Justicia divina para todos los que creen. Tu vida solo no cambiará si no buscas al Padre de las Luces, Padre Celestial que hemos buscado acá en la Universal. Que tengas un excelente descanso. Nos encontramos acá en la Universal, donde una nueva vida y una nueva historia espera por vos. Me voy, pero la luz de Dios, la presencia de Dios, la luz de Él queda con vos.

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1: Ten ánimo. Lo que más se ha visto actualmente son personas frustradas por el abandono de quienes deberían ampararlas, como padres, hermanos, hijos, es decir, amigos, instituciones gubernamentales, familiares o la religión tradicional, etc. Así, amigo oyente, escúcheme, muchos se sienten seguras, abandonadas y rechazadas. Pero el Altísimo marcó un encuentro contigo ahí donde estás, en el transporte público, en casa, en el auto, en el trabajo, en el hospital, en la cárcel. Yo no sé, pero el Altísimo promete estar con nosotros en todas las circunstancias de la vida, inclusive en las más extremas, ya sea de dolor, de tristeza, abandono, humillación o inseguridad. Y yo lo digo porque Dios eligió este domingo, día 20 de septiembre, para que juntos, en el evento Todo Nuevo, en Lomas de Zamora, usted pueda llevar este familiar, este amigo, este conocido suyo que está enfrentando el peor momento de su vida. Y esta persona, ella pidió a Dios una oportunidad para cambiar. Ella ha intentado cambiar, pero no ha podido. En el microestadio de Lomas de Zamora, domingo ahora, a las 10 de la mañana, Viviane, yo, como también Ingrid y Moisés y demás pastores y sus respectivas esposas, obreiros, colaboradores, evangelistas de todos los grupos, los miembros de la Universal, que conoce a alguien que pidió a Dios una oportunidad para cambiar y que no han podido, van a poder. Domingo ahora, evento Todo Nuevo, y van a cambiar. Los que no podían, o no pudieron, o no han cambiado, van a cambiar. Así que esté con nosotros. Para más información, llame a la central de atención 5252-4070, prefijo 11, 5252-4070, o acceda a la página oficial, porque Jesucristo afirmó: he aqui, ele disse ahora, presente, yo hago. Ele não dijo yo hice, yo haré, ele disse yo hago. Lo que dinero no puede comprar, profesores de universidad no pueden enseñar, políticos no pueden prometer, religiosos no pueden enseñar, amigos no pueden, ¿sabe?, proporcionar, dinero no puede comprar. Yo hago nuevas todas las cosas. Está ahí, escrito en su Biblia. Lea, por favor, ahí Apocalipsis, capítulo 21, versículo 5. Leia aí. 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
1: Yo me dirijo a vos que te encontrás muy triste. Esa tristeza que tenés dentro tuyo, la intentás llenar con los vicios, la intentás llenar con amigos, con cosas, personas, pero por más que intentás, no conseguís. Al contrario, dentro tuyo hay una tristeza muy grande, un vacío muy grande, y si esa es tu situación, yo quiero que escuches el caso verídico de Martín, que él te va a contar cómo que era su vida antes de participar los días miércoles y cómo se encuentra hoy.
2: Mi nombre es Martín. Y bueno, antes de yo haber recibido el Espíritu Santo, ¿no?, de haber conocido la iglesia, yo era una persona muy triste, ¿no? Sentía un vacío muy dentro mío. Comenzó con vicios, agresiones, peleas en mi casa entre mi padre y mi madre, ya que los dos estaban en los vicios. Yo vi la necesidad de también probar, ¿no? Con 13 para 14 años, yo comencé a consumir, primeramente bebidas alcohólicas, cigarrillos, drogas, etcétera, ¿no? Todo fue creciendo, aumentando cada vez más. Era mucha la tristeza que había dentro mío, era mucho los problemas que mi familia atravesaba, tanto económico, había miseria, había enfermedades. Atravesamos varias situaciones en las cuales mi madre, ella estuvo al borde de la muerte, y eso también afectó mucho en la familia. Fue por eso también uno de los puntos, ¿no?, que yo también consumía cada vez más, trataba de involucrarme en los vicios para olvidarme de mis problemas. Yo intentaba llenar aquel vacío, yo buscaba en mis amistades, buscaba en mis familiares que también estaban mal, ¿no? Andaban en los vicios y demás. Buscaba tener la contención de falsas amistades, ¿no? Que era ir a boliches, tomar, nos juntábamos en la esquina. Todos teníamos la misma situación o similares, ¿no? Inclusive busqué encontrar la felicidad en varias parejas, pero fue muy inútil porque fracasaba siempre. Siempre las relaciones eran cortas, duraban 5 meses, 6, 7 meses, no pasaban de un año, y todo eso iba generando también más angustia a mí, ¿no? Fue ahí que yo conocí, ¿no?, la Iglesia Universal por medio de la invitación de mi madre. Echaba al respecto al Espíritu Santo y al arrepentimiento. Entonces fue ahí que yo me arrepentí de todo lo que yo había hecho. Realmente quería más de Dios, quería conocer a Dios. Ahí, pasados los meses, yo iba aprendiendo cada vez más y me empezaron a enseñar respecto al Espíritu Santo. Que uno, cuando tenía el Espíritu Santo, tenía paz, tenía alegría, que ya no era llevado por impulsos, ¿no?, del odio, de la angustia, del rencor. No actuaba según esos sentimientos, sino que dentro de sí, de aquella persona que tenía el Espíritu Santo, operaba la paz, la tranquilidad, la armonía, que había control de uno mismo, ¿no? Entonces yo quise conocer más de Dios. Fue ahí que yo comencé a hacer más oraciones, fue ahí que yo comencé a leer más la Biblia, meditaba en la palabra de Dios, hice propósitos, hacía ayunos, hacía propósitos de oración propios, ¿no? Comencé a tener paz, comencé, ¿no?, a lograr entender más la palabra de Dios. Yo tenía dentro de mí ya una certeza que antes yo no tenía, que era la certeza de mi salvación. Toda mi vida cambió. Hoy por hoy soy otra persona, ¿no? Ya no necesito más drogarme ni nada de eso, sino que hay paz, hay tranquilidad, hay armonía dentro mío. No guardo rencor hacia nadie. Por más que haya, ¿no?, problemas hacia mi alrededor, no me afecta como antes me solía afectar. Ya no ando ocultándome y llorando, ¿no?, sino que hoy por hoy logro afrontar los problemas, porque Dios hoy es conmigo. Tengo esa paz dentro mío, que es lo que tanto yo buscaba.
1: Martín, que durante años vivió en los vicios, triste, enfermedades, miseria. Pero cuando él aceptó el desafío, la invitación de participar los días miércoles, Él entendió que la verdadera felicidad no comenzaba del lado de afuera con cosas o personas, y sí, del lado de adentro. Él escuchó una palabra. Él comenzó a participar de las reuniones. Hoy él tiene paz. Hoy él es feliz. Y lo mismo puede suceder con vos. Basta priorizar el reino de Dios, como está escrito. Buscad en primer lugar el reino de Dios y su justicia, y todas las demás cosas os serán añadidas. Y eso es lo que vos tenés que hacer para ser feliz de verdad. Priorizar el reino de Dios. Priorizar lo espiritual. Es por eso, en este día miércoles, yo, Cristian, estaré con todos ustedes aquí en el Templo de la Universal en Campana. Sí, en la avenida Varela 1160. Si me escuchás desde Zárate, en los mismos horarios, 8, 10, 16 o a las 20 horas, en la avenida Galés 880, o en la Universal más cercana a tu domicilio. Si quieres comunicarte conmigo, hacelo a través del WhatsApp. Quiero ayudarte, puedo ayudarte. 3489-67-3683. Dedico este lindo tema a todos los que nos escuchan ahora por la primera vez.

0: colocar a Deus em primeiro lugar em tu vida. Sim, Mônica, ella te va a contar cómo se encontraba, es más, estaba en un profundo pozo económico. Ella no conseguía salir de las deudas, deudas que eran muchas y muy grandes. Y eso la llevó a entrar en depresión, una depresión severa, al punto de querer quitarse la vida. Pero cuando ella comenzó a participar de las reuniones, colocó a Dios en primer lugar. Vas a escuchar cómo está la vida de ella hoy. Mónica, contanos.
1: Mi nombre es Mónica Liliana Verón. Antes de tornarme diezmista, había caído en un pozo económico terrible, llena de deudas, debía más de $50,000, le debía a todo el mundo. Donde iba sabía que debía, no contaba con ninguna posibilidad económica, yo miraba hacia adelante y era todo negro, realmente era desesperante, no tenía idea cómo podía salir de esa situación. Sumado a eso, mi estado anímico era terrible, estaba sumida en una intensa depresión. A partir de esa depresión empecé a caer económicamente. Cuando no vivía llorando, gritaba, y cuando no, la angustia era tan grande que no podía hacer nada. El dolor era tan grande que intenté suicidarme, terminé en coma por el intento de suicidio y fui internada en mi lugar de trabajo. Yo soy médica, trabajo en el Hospital San Fernando y me internaron ahí, con lo cual pasé a ser la médica loca. Económicamente eso me destruyó más y cada vez estaba más llena de deudas, de angustia, de depresión. Me habían sacado mis hijos por la depresión y tuve que demostrar que no estaba loca. Tuve que asistir a asistentes sociales para demostrar que estaba haciendo tratamiento. Laboralmente tenía poca credibilidad de estar perfectamente bien. Entré en ese pozo a través de una gran desilusión, de un dolor grande. Se conectaron conmigo gente estafadora que me fue llevando al pozo de deudas que tenía, me sacó todo. La verdad era desesperante la situación. Bueno, en ese estado de caótico, económico y de gran depresión, por una invitación llegué a la Iglesia Universal, empecé a asistir, me costó mucho no entendía, pero empecé a sentir paz y tenía la necesidad de continuar asistiendo. Así empecé a escuchar al pastor hablar del diezmo,

0: empecé a pagar las deudas, empecé a salir adelante, empecé a tener otra paz y realmente en poco tiempo pude cancelar todo lo que un año atrás era todo negro e imposible de resolver. Laboralmente empecé a crecer y de ser una médica en la que no confiaban, ahora soy jefa de todo un servicio y aquellos que me veían como loca están teniéndome como jefa. Realmente la vida me cambió totalmente, lo noté primero económicamente, pero fue en todos los aspectos de mi vida. Después de tornarme diezmista, no solo cambió mi situación económica, que fue un cambio abismal, empecé a tener paz que me di cuenta que no conocía, cambió también mi familia, la relación con mis hijos, mi relación laboral, tenía ganas de vivir, cosa que realmente la había perdido en un momento. Vi que siempre hay salida para todo, laboralmente crecí mucho, dejé de tener esa angustia y el llanto constante y continúo asistiendo, escuchando la palabra, escuché la importancia de tener el Espíritu Santo y empecé a tener sed de buscarlo. Fui bautizada con el Espíritu Santo y la plenitud de Dios me llenó y realmente la paz, la felicidad y el gozo con que se vive es indescriptible. Dios me honró y todo lo conseguido es para glorificarlo, porque reconozco que realmente después de haber estado en el fango, en el pozo, la vida me cambió tanto y reconozco que es gracias y por Él. Por eso siempre quiero glorificarlo y poder dar testimonio del Dios magnífico a que servimos.
1: La conciencia del diezmo parte del principio de que todo lo que hay en la tierra fue creado por Dios. La naturaleza, los animales, la inteligencia del hombre, todo creado con detalles y perfección. Todo aquel que oye y practica la palabra de Dios cosecha los buenos frutos de la obediencia. Las enseñanzas con respecto a las primicias y el diezmo van mucho más allá de conquistas materiales y económicas. Devolver las primicias nos enseña a tener una relación con Dios. Ser fiel en los diezmos enseña a tener santidad, reverencia y temor para con el Creador. Y lo principal, tener comunión con el Espíritu Santo. Pruebe, practique, base su vida en la obediencia a la palabra de Dios y comience a cosechar los frutos de ser un diezmista.
2: Mi nombre es Liliana. Antes de tornarme diezmista fiel, mi vida era un caos económicamente, muchas necesidades. Pasé hambre, necesidades, vivía de prestado. La verdad que mucha miseria. No tenía cómo salir adelante porque, bueno, uno al día a día quería evolucionar, quería cambiar un estilo de vida, ¿no? Y, bueno, me veía acorralada a tantas necesidades, desempleada. Si buscaba empleo, era un empleo con muy poquito recurso. No podía pagar lo que es el estudio de mi hijo, peleas en mi matrimonio porque no llegábamos nunca, no podíamos tener progreso en nada, y menos obviamente de comprar un terreno, de poder tener nuestra casa propia, ir de vacaciones, lo que toda una familia desea, ¿no? Y bueno, a través de eso, muchas peleas y mucho dolor, ¿no? Porque al tener una necesidad trae problema matrimonial, trae problema en la familia. Yo vivía de prestado y, bueno, ahí era un caos porque, bueno, al vivir de prestado uno pasa humillaciones, ¿no? Y bueno, llegó un punto donde ahí fue el boom, digamos, de

0: Entender qué estaba pasando con mi vida, ¿no? Que esta vida era un infierno. Pensaba yo que era un infierno, que no se podía salir nunca adelante, que no había remedio para salir de ese pozo, porque uno intentaba de todas maneras. Yo vendía, era feriante, después me torné lo que es también cosmetóloga, fui haciendo cosas que me gustaban a mí todo, pero no podía salir adelante, no tenía esa salida, ¿no? Y bueno, ahí las preocupaciones mías en ese momento de tanta necesidad, yo intenté quitarme la vida. Me acuerdo que fue una tarde y me fui a lo que es a los trenes de lo que es las vías de trenes, y ahí pensando cómo iba a tirarme, digamos, a matarme, ¿no? A quitarme la vida para dejar de sufrir, porque estaba sufriendo, ya estaba, digamos, llegué a un punto de que se ve que exploté de todo. Yo ya venía participando en lo que son las reuniones, pero no obedecía, nunca obedecía. Yo pensaba que era dar el diezmo cuando quería, lo que tenía de sobra. Ese era mi punto en ese momento. Yo ya participaba en la iglesia, pero no obedecía y no tomaba en práctica realmente lo que la palabra de Dios nos enseñaba, ¿no? Lo que nos decían. Cuando yo decido empezar a obedecer, fue ahí donde como que me cayó la ficha y entender que Dios quería conmigo darme todo eso, pero primeramente obedeciendo la palabra, y ahí empecé a afirmarme. En ese momento, cuando yo me quise quitar la vida, ahí me acordé de todo lo que yo estaba haciendo, que yo no estaba haciendo bien las cosas, que yo estaba escuchando nomás y no hacía lo que yo quería, no lo que la palabra de Dios me decía. Y ahí decidí, en ese mismo momento, yo decidí entregarme a Dios y decirle: Señor, yo quiero cumplir este pacto con vos, directamente con vos. Me decís que voy a cambiar mi vida siendo fiel diezmista, bueno, lo voy a hacer. Y ahí empecé con un trabajo, con un pequeño trabajo. En ese trabajo yo empecé a obedecerlo a Dios, a dar mi diezmo como corresponde, venían un montón de problemas, pero yo firme dando mi diezmo, y ahí vi cambios primeramente en mí, dentro mío. Ya se empezaron a abrir puertas, Dios me dio también una salida, se me abrió una puerta grande, empecé a tener mi negocio. Primero empecé con una estética, el cual ya ahí me empezó a abrir muchos panorama, digamos, laborales. Después me fui de vacaciones, digamos, habían un montón de cambios en mi vida familiar y económica, obviamente, porque ya como que no hay tantos problemas cuando uno suple necesidades. Todo lo que Dios me dio fue para honrarlo, para glorificarlo, para mostrarle también a otras personas que se puede salir adelante obedeciendo, siendo fiel diezmista, que vale la pena, porque un cambio es extraordinario. Nunca más pasamos necesidades con mi familia, comemos donde queremos, compramos lo que queremos. Hoy tengo mi casa propia, tengo una vida espectacular, y más que nada con Dios, esa es la fidelidad con Dios, es lo más importante, lo más hermoso, porque uno se siente feliz y se siente para honrarlo y poder hablar de su palabra, poder hablar de todo lo que Él nos da, porque todos los días es agradecerle por todo lo que hizo en mi vida, y que se puede salir adelante, obviamente, siendo fiel diezmista, siempre, porque tiene muchas cosas más hermosas, aparte de lo económico. Te da una satisfacción de felicidad, de alegría, de gozo, es una cosa extraordinaria. Y bueno, con el Espíritu Santo, la verdad que es una alegría, ha llenado mi vida completamente, vivo para Él, estoy feliz, contenta, es una cosa para glorificarlo a Dios de todo lo que hace en mi vida. Y ahora se viene un proyecto muy grande, en cual ya me está mostrando, estoy haciendo envío a todo el país con nuestros productos, tenemos una empresa, entonces es para honrarlo y solamente para Él.
1: Y así como Mónica, que tenía deudas que a los ojos humanos eran impagables, problemas económicos graves, depresión y muchos otros problemas, pero ella colocó a Dios en primer lugar, hizo el voto de Betel, sí, del altar, ella levantó la palabra primicia y comenzó a honrar a Dios y a ser fiel. Hoy ella ya no tiene más depresión, pagó todas sus deudas, hoy su vida económica está estable, prosperando, éxito laboral y espiritualmente, llena del Espíritu Santo. Ahora, vos podés hacer lo mismo. Claro, depende tuyo. Vos que me estás escuchando ahora no es casualidad. Dios quiere, puede cambiar tu vida, pero depende de vos. Por eso, acércate a la Universal más cercana a tu domicilio del altar, levanta la palabra primicia y haz el voto de Betel. Repetí conmigo, puerta del cielo abierta sobre mi vida. Sí, Dios quiere abrir las puertas del cielo sobre tu vida, tu trabajo, tu negocio, tu emprendimiento. Pero tenés que hacer tu parte. 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Que Dios te ilumine a vos y toda tu familia.
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3: 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Os que não podiam, ou não puderam, ou não han cambiado, vão a cambiar. 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Para mais informação, chame a la central de atenção 5252-4070, prefijo 11, 5252-4070, ou acceda à página oficial, porque Jesus Cristo afirmou: e aqui, ele disse, agora, presente, show hago. 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Leia, por favor, aí Apocalipse, capítulo 21, versículo 5. Leia aí. Assim que para mais informação acerca do evento todo novo em no microestádio de Lomas de Zamora para 7 mil famílias, vamos estar às 10 da manhã neste domingo. Acceda à página oficial universal.org.ar. 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
1: Los números aumentan y no son nada esperanzosos. Cuando vemos violencia, accidentes, catástrofes, y en todo eso, el alma, ¿cómo está? Porque si bien sabemos que tenemos una fecha de llegada, pero no tenemos una fecha de partida. Y es justamente a donde muchas personas terminan equivocándose. 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Hago lo que penso, lo que quero, lo que se me antoja, e as consequências em seguida veo de que forma me manejo. 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
2: Mi nombre es Magalí. Antes de llegar a la iglesia, yo tenía muchos problemas en mi familia, porque yo veía que mis padres siempre eran agresivos. Siempre en mi familia hubo mucho maltrato, no había unión, no había paz. Entonces, a partir de los 6 años, comenzó todo mi sufrimiento. Ahí yo tuve tormentos espirituales, no podía dormir, tenía mucho miedo. Siempre era atormentada hasta el punto de agarrarme ataque de nervios, de no poder controlarme. A cada día que iba pasando, es como que yo no podía controlarme. A raíz de todo eso, yo a partir de los 9 años tuve pensamientos de suicidio, porque yo veía la agresión, yo guardaba mucho rencor por mi familia. Ahí también comencé a automutilarme, porque tenía depresión, tristeza, me volví a agarrar ataque de nervio, ahí yo me cortaba escondido. Entonces, como que en todo momento tenía pensamientos malos, ¿no? Que no podía controlarlo. Nada, no, ese mismo dolor que yo tenía en mis pensamientos, en mi interior, es como que no podía controlarlo. después de toda esa situación, marcas, heridas que quedaron en mí, yo fui abusada y eso es como que marcó más en mi vida. Cuando llegué a la iglesia, ahí yo hice la prueba y busqué de Dios. Yo comencé a perseverar, entonces ahí yo comencé a hacer propósito, comencé a hacer búsquedas en mi casa. En todo momento siempre hacía algo diferente para llamar la atención de Dios. También comencé a involucrarme más en las cosas de Dios. Y yo tuve esa gran experiencia. A través de eso ya no tuve pensamiento de matarme. Ya no tenía odio hacia mi familia ni tampoco a las personas. Es como que todo mi alrededor cambió, pero cambió para bien. Con felicidad, amor y una paz interna que no se puede comparar con nada. Yo vi la diferencia de mi cambio en mi comportamiento, en la manera de ver a las personas, porque yo siempre rechazaba a las personas y no las quería. Entonces, después de esa experiencia con Dios, yo comencé a tener ese amor por las personas, de hablar de Dios a todas las personas y contarle ese gran testimonio. El Espíritu Santo representa a mí todo y es algo que te renueva.
1: Cuando la persona escucha ese caso verídico, ella tiene por opción ignorarlo o probar. ¿Es cierto lo que se dice? Porque, a ver, las personas están sufriendo en todo el mundo. ¿Por qué no van todos a ese lugar? Porque muchos están enriquecidos en decir, la vida es mía, hago de ella lo que yo quiero, o por lo menos es lo que se piensa. Porque el sufrimiento no pide permiso para llegar. Y cuando la persona menos se da cuenta, ella está sin fuerza, sin dirección y sin ayuda. Y si vos no querés pasar por esta experiencia, ahora tome la decisión de acercarte al templo de la Universal. Avenida Galecio, 880, estamos a su entera disposición y tenemos varios horarios a donde podés acercarte y recibir esa palabra de fe, de salvación, de vida. Tome nota, a las 8 de la mañana acontece la primera reunión, a las 10 de la mañana, a las 12 del mediodía, a las 4 y la última a las 20 horas. Y todos están invitados a participar. Antes y después de cada servicio, de cada reunión, estaremos para brindarte una atención espiritual, a donde vamos a mostrar que esta alma que llevas adentro já necessita mais que nunca de você. 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

Hey, vos. Mírame bien. Sé lo que estás pensando. Es apenas un viejo, todo arrugado, al final de sus días. Es cierto. Solo pasaba por acá para decirte que todo pasa mucho más rápido de lo que te imaginas. Parece que fue ayer. Mis juegos y travesuras. Yo, todo vanidoso. Todavía siento ese buen olor de la comida de mi mamá en la olla. La familia reunida los domingos. Parece que fue ayer, cumpliendo cada uno de mis sueños y deseos. Y también lo que no quería pasar. Cuando abrí mis ojos, ya habían pasado 50, 70, 90 años. Ahí pensás, ¿cuánto tiempo? Pero no es nada. Todo ya pasó. Fue apenas un momento. Lo que ves ahora no soy yo.

0: mucho menos muero. Soy a lo que poco le das importancia. Yo soy el alma. Yo soy quien realmente existe. Y vos no sos el del espejo. Vos sos alma. Un día, ya sea joven o viejo, también vas a desprenderte de este cuerpo para acceder a la eternidad para la que te preparaste. ¿Te detuviste a pensar qué es lo primero que querés ver cuando tus verdaderos ojos se abran? Estoy hablándote de alma a alma, para ver si dejás de darle más valor y atención a la envoltura que al contenido riquísimo que hay dentro de ella. Si querés saber más sobre el alma, consultá gratuitamente este libro eterno y sagrado.
1: Aquello que estás escuchando es una prueba real de que el mundo espiritual ele es evidente. Es decir, tenemos pruebas suficientes para conocer las consecuencias de nuestras actitudes luego después de que todo se termine. Y no es apenas al término, mas también en el transcurso de una vida. Personas que ellas aprendieron a no dar importancia a lo que están enfrentando en el día a día, pero Dios nos enseña que nosotros debemos orar y vigilar. Y ahora yo quiero darte un consejo. Yo quiero hablar con vos que estás ahí pensando en tirar la toalla. No lo hagas. Escuche. La verdad que su alma tanto importa que Dios y el diablo están peleando por ella. Pero el favoritismo está para aquel a quien decidís entregarte. Si te entregas a Dios, ciertamente verás la diferencia adentro tuyo. Y si no te entregas, ya sabes que el mal sale con ventaja, porque hay un vacío. Por eso, aproveche el día de hoy. El consejo es, no deje para mañana aquello que debes hacer en el día de hoy. Aquí en la Universal vas a tener la prueba real de que un Dios vivo está a su espera. Aqui na porta, então, solo poner el pie notarás la diferencia adentro. Surge incluso algo de esto, un desafío. Salga de donde nos estás escuchando. Por más que estés en una ciudad un poco más lejana o aquí nomás a pocas cuadras, yo quiero invitar a vos a venir y asistir una de estas reuniones. Yo tengo la plena convicción que vas a entrar de una manera y salir de otra manera totalmente diferente. Hasta aquí llegamos con su programa. Yo quiero mandarte un fuerte saludo. Que Dios me los bendiga a todos y hasta mañana. Chao, chao.
2: Bueno, al principio yo no creía. Yo decía que era dar plata, dar dinero para algo que no servía. Yo eso es lo que pensaba. Y ahí veía que mi familia no le podía dar ni siquiera de comer a mis hijas. Entonces decía, ¿para qué voy a sacar el diezmo si no le puedo dar de comer a mis hijas? Hasta que en un momento entendí qué era y para qué servía. Ahí mi vida empezó a cambiar. Cuando realmente empecé a ser un verdadero diezmista, dar mis primicias, hacer lo primero en mi vida, sacar el diezmo. Y ahí mi vida empezó a cambiar. Me vine del interior que estaba viviendo acá a Capital. Conseguí trabajo, me acuerdo un mes tuve como 20 entrevistas y yo elegía dónde trabajar. Hasta que un día dije, bueno, trabajo acá, seguí sacando el diezmo, ahí seguí prosperando, seguí mejorando, cambiando en realidad mi vida, hasta que bueno, en el día de hoy soy jefe, sigo sacando mi diezmo. Yo a la empresa lo primero que le digo es no me descuentes nada, primero saco el diezmo. Entrego lo que le pertenece a Dios y después hago lo que quiero. Eso que me sobra, ese 90% que me sobra, me alcanza para hacer lo que yo quiera. Y el cambio, la transformación de vida, tanto espiritual como económica, cambia cuando uno realmente lo hace como Dios quiere que uno lo haga. Vale la pena, y yo lo puedo decir porque yo viví las dos

0: cosas. Cuando lo sacaba mal, cuando no lo sacaba y cuando lo sacaba bien. Entonces, estoy de los dos lados. Y yo le puedo decir que sí, que la vida se transforma y uno puede disfrutar del fruto de sus manos cuando realmente lo hace de verdad.
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2: Ten ánimo. Lo que más se ha visto actualmente son personas frustradas por el abandono de quienes deberían ampararlas, como padres, hermanos, hijos, es decir, amigos, instituciones gubernamentales, familiares o la religión tradicional, etc. Así, amigo gente, escúcheme, muchos se sienten seguras, abandonadas y rechazadas. Pero el Altísimo marcó un encuentro contigo ahí donde estás, en el transporte público, en casa, en el auto, en el trabajo, en el hospital, en la cárcel. Yo no sé, pero el Altísimo promete estar con nosotros en todas las circunstancias de la vida, inclusive en las más extremas, ya sea de dolor, de tristeza, abandono, humillación o inseguridad. Y yo lo digo porque Dios eligió este domingo, día 20 de septiembre, para que juntos, en el evento Todo Nuevo, en Lomas de Zamora, usted pueda llevar este familiar, este amigo, este conocido suyo que está enfrentando el peor momento de su vida. Y esta persona, ella pidió a Dios una oportunidad para cambiar. Ella ha intentado cambiar, pero no ha podido. En el microestadio de Lomas de Zamora, domingo ahora, a las 10 de la mañana, Viviane y yo, como también Ingrid y Moisés y demás pastores y sus respectivas esposas, obreiros, colaboradores, evangelistas de todos los grupos, los miembros de la Universal, que conoce a alguien que pidió a Dios una oportunidad para cambiar y que no han podido, van a poder. Domingo ahora, evento Todo Nuevo. Y van a cambiar. Los que no podían, o no pudieron, o no han cambiado, van a cambiar. Así que, esté con nosotros. Para más información, llame a la central de atención 5252-4070, prefijo 11. 52-52-40-70 ou acceda à página oficial, porque Jesus Cristo afirmou: e aqui, ele disse, a hora presente, show hago. Ele não disse show isso, show are, ele disse show hago. Lo que dinheiro não pode comprar, professores de universidade não podem ensinar, políticos não podem prometer, religiosos não podem ensinar, amigos não podem, sabe, proporcionar. Dinheiro não pode comprar. Yo hago nuevas todas as coisas. Está aí, escrito em sua Bíblia. Leia, por favor, aí Apocalipse, capítulo 21, versículo 5. Leia aí. Assim que, para mais informação acerca do evento Todo Nuevo, en el microestadio de Lomas de Zamora, para 7,000 familias, vamos a estar a las 10 de la mañana en este domingo. 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

Ahí estábamos, dejándola que corra la cortinita. Buen día, bienvenidas, bienvenidos. Aquí estamos, junto a Mirko Carretero, arrancando con este programa Así Somos. Obviamente no soy Mario Tetti, va a venir dentro de un rato. Le estamos dejando que descanse un poco su voz, porque no es posible. Mario está ahí con una sintomatología propia de esta época, ¿no? Se juntan las gripes que uno se va agarrando, los días tan fríos, porque a veces tenemos, como lo hemos tenido este fin de semana, temperaturas bajísimas, recontra bajas, después de repente una tarde como la del domingo que estaba muy agradable, y a eso de las 4 o 5 de la tarde empezar a bajar abruptamente la temperatura. Alguno me puede llegar a decir, ¿y qué novedad es la que me estás contando si estamos en invierno? Claro, estamos en invierno, aunque nosotros tenemos, por lo menos por la percepción que nos da en los aromas de esta época, la idea clara de que estamos entrando en la primavera, ¿no? Primavera que se va a dar el equinoccio el día 22 y no el 21. Así que cuando los chicos y la gente grande y todos los que muchas veces salen a festejar la primavera, en realidad el 21 van a estar festejando que se está yendo el invierno, pero no exactamente la primavera, porque meteorológicamente hablando, si es que eso, ese término es apropiado, bueno, el equinoccio se va a dar el día 22 y creo que bastante tarde, así que prácticamente como 24 horas después de lo que tradicionalmente o el almanaque dice que es el día de la primavera. Pero hablando de primavera o de temperaturas como las que estamos teniendo en mañanitas bastante frescas, las que hemos tenido hoy, en algún momento del día, en la mañana, en la madrugada temprano, había 3, 4 grados, en la zona. Así que, bueno, son temperaturas frescas, temperaturas que en algún caso puede llegar hasta transformarse en heladas, y eso en esta época puede perjudicar mucho la producción, ¿no? Si lo sabrán los productores o alguno que pueda estar más vinculado al campo. 12 grados en este momento la temperatura, porque ha ido subiendo paulatinamente con el solcito a pleno que estamos teniendo. Una humedad bastante baja para lo que suele ser estas épocas, 55%, y sobre todo por la zona, ¿no? 55% solamente de humedad. El viento que está del sector sudeste, por ahí probablemente esa sea una de las responsabilidades de que se haya secado mucho más el ambiente, 28 kilómetros, en realidad un viento bastante fuerte, ¿no? Sudeste a 28 kilómetros. La presión 1018, un poquito más alta de lo normal, y la visibilidad de 10 kilómetros. Y entre otras cuestiones, ¿qué dice el pronóstico para las próximas horas? Bueno, 17 grados de máxima es la temperatura que vamos a tener en este día. Para el jueves, la mínima va a estar ubicada un poquito más alta que la de hoy, pero 8 grados de mínimo y 20 de máxima, y ahí sí ya empezamos a tener temperaturas mucho más agradables, hasta llegar al viernes, que ahí sí, el viernes 18 vamos a poder andar otra vez de remeritas con 24 grados de temperatura máxima y a la mañana 11 de mínima. Y lo mismo va a ocurrir para el fin de semana, sábado, domingo y hasta el lunes, con temperaturas superiores a los 20 grados, 21, 22, 24 grados es la temperatura máxima que vamos a tener todos esos días. Ahí está, panorama de meteorológico de por medio. Saludamos a

0: Nuestro compañero Mirko Carretero, que está ahí firme, como siempre, preparando todo para que nosotros podamos salir al aire. Buen día, Mirko, ¿cómo estás?
1: Hola, Fanny, ¿cómo andás? Qué lindo eso que me estás contando, que viene ahora calorcito, qué
0: calorcito,
1: lindo, la verdad.
0: Vos sabés que hoy, además...
1: Esperado. No sé
0: ¿Qué fue? Pero en estas últimas horas tengo un jazmín que cuelga en una de las paredes de mi casa.
1: Ajá.
0: ¿No? ¿Viste el jazmincito?
1: Sí, en casa hay uno también.
0: Que
1: sí,
0: tiene
1: sí.
0: Tanto aroma. Pero, no sé, de ayer a la tarde, a la madrugada, a la mañana de hoy, parece que hubiesen florecido el doble de las que ya habían abierto de las florcitas. ¿Viste? Cuando realmente es como una cola de novia.
1: Así, sí, todo, todos sí,
0: los jazmines,
1: sí, sí, sí.
0: Florecidos, abiertos y con ese aroma que te embriaga. Y que son los aromas... precisamente de la primavera, que uno reconoce en el aire como los aromas de primavera.
1: Y eso porque ya estamos ahí, a un pasito nomás.
0: Hay un pasito nada más. Bueno, hablamos del tiempo porque si hablamos de las cosas que ocurren cotidianamente... La verdad que nos amargamos un poco más, pero bueno, dentro de un ratito, después de que pongamos un poquitito de música, ya vamos a ir compartiendo algunos de los principales temas, que más allá de lo que ocurre localmente, hay algunas otras cuestiones que vamos a ir abordando. Entre lo local, uno de los temas que preocupa es cómo se están reduciendo los servicios de transporte que usa muchísima gente y que le sirve mucho a aquel que trabaja, sobre todo. Mucha gente que utilizaba el tren para ir a trabajar a Campana, por ejemplo, ¿no? O adaptando los horarios que ya eran unas frecuencias bajas y que ahora están reduciendo más las formaciones que vienen tanto a Zárate como a Campana. Producto de esa reducción de los recortes que está haciendo el gobierno, que sigue haciendo y que va a continuar haciendo y profundizando, porque si hacemos un linkeo, un puente entre esta noticia y la nacional, que es la más importante entre las económicas, porque ya se conoce lo que es el presupuesto nacional, por lo menos que ingresó en tiempo y forma, felicitaciones al gobierno nacional, porque por cuarto año consecutivo llega el presupuesto no solo al Congreso en el tiempo que tiene que estar, sino también dándole un formato. El gobierno está muy festejando porque está con superávit, dice los superávit tanto financiero como económico, y que esas proyecciones hacen que la economía se vaya ordenando según lo que el gobierno quiere. Pero eso sí, menos Estado y una reducción mucho más grande de la que ya estaban teniendo en algunos sectores, como los que pueden llegar a ser el discapacidad o las universidades. Así que más de lo mismo en el presupuesto que vamos a tener. Proyectan un 18% de inflación para todo el próximo año y un dólar de 1.847 a fin del 2027. Está en 1.500 y pico. Fíjense que la proyección que están teniendo. Uno de los méritos que tiene el gobierno es haber podido juntar suficientes dólares como para estar haciendo esa proyección, pisando el dólar, como muchos otros terminan diciendo. Bueno, esos son algunos de los temitas que después vamos a terminar desarrollando seguramente para ampliar la información. Como Mario Tetti va a venir un poquito más tarde, mientras tanto nosotros lo vamos a seguir acompañando junto a Mirko Carretero. ¿Vamos con la música, Mirko?

0: tiene razón Marcela Morelo, el sol sonreirá el día que me quieras, porque no, hay que estar románticos en el día de la primavera, claro que sí, o en el día, en el mes que nos va llevando a la primavera, que hay que decir septiembre, ¿no es cierto? ¿No? Porque septiembre tiene otro sentido.
1: No, septiembre no.
0: Sacarle septiembre. La P, no, es más bonito con la P, ¿no?
1: Y hay gente que lo dice con C también, septiembre, que también está
0: bueno,
1: mal.
0: Pero eso es un error grande, ¿no?
1: Claro, claro.
0: Se admitió que se le saque, hace muchísimo tiempo que se admitió que se le saque la P, que se diga septiembre, que es correcto escribir septiembre o septiembre, pero tiene otro sabor puesto con la P.
1: No queda igual.
0: No queda igual y casi como por un gusto social esa transformación que había tenido la Real Academia Española al generar esa aceptación, sin embargo, lo popular terminó triunfando, ¿no? Y uno habla, sigue nombrándola de esa manera al mes. Algunos temitas importantes. Recién hablábamos de la cuestión de los trenes, ¿no? Y me parece que es importante compartir algunos otros detalles. Antes vamos a recordar una fecha que es muy importante porque se cumplen hoy 50 años de aquella tan trágica jornada que es reconocida, los chicos que en la escuela también lo evocan, en general en cada colegio, como la noche de los lápices. Tiene que ver con lo ocurrido finalmente un 16 de septiembre durante la década de los 70 en la ciudad de La Plata, es decir, en el 76, y estamos cumpliendo 50 años, justamente fue en el 76 cuando en esa característica ciudad universitaria, la más importante en ese momento del país y epicentro del nacimiento y desarrollo de las más diversas organizaciones políticas, en ese momento los y las estudiantes secundarias que se agrupaban principalmente en la Unión de Estudiantes Secundarios, la UES, que estaba vinculada en algunos casos con Montoneros y en la Juventud Guevarista, que estaba vinculado al Partido Revolucionario de los Trabajadores, el PRT, y que pertenecían también a esas agrupaciones, la Federación Juvenil Comunista, la Juventud Socialista y algunos otros grupos. Lo cierto es que la noche del 16 de septiembre de 1976, el grupo de tareas de la policía bonaerense que lideraba entonces el personaje verdaderamente un asesino, Ramón Camps, realizó un operativo en el que secuestró a Claudia Falcone, que tenía solo 16 años, Francisco López Montaner, también 16, María Clara Giochini, 18, Horacio Ungaro, 17, Daniel Racero, de 18, y Claudio de Hacha, 18 años también. Y días después continuaron la tarea. Gustavo Calotti, de 18 años, fue secuestrado el 8 de septiembre. Emilce Moller, 17 años, y Patricia Miranda, 17 años, el 17 de septiembre. Pablo Díaz, 19 años, el 21 de septiembre. De ellos, solo 4 sobrevivieron. Los jóvenes integraban la siniestra lista de alrededor de 340 adolescentes de todo el país de entre 13 y 18 años que fueron secuestrados, detenidos, desaparecidos y asesinados. Lo predominante era atribuir aquel operativo a la lucha por el boleto estudiantil secundario, esa movilización que fue muy importante, pero había ocurrido con anterioridad, en 1975, y que a ellos los detuvieron por ser militantes, especialmente de organizaciones estudiantiles, ¿no? Entonces, lo que finalmente, en el año 1998, se dio una ley que se instituyó en es la ley número 10.671, que unificó en una fecha, el 16 de septiembre, como el Día de los Derechos de los Estudiantes Secundarios, con la intención de poner en valor su rol como sujetos políticos. La elección del día carga con la historia de una de las acciones más obscenas cometidas en la última dictadura cívico-militar, que fue el secuestro de por lo menos 10 estudiantes secundarios, militantes de entre 16 y 18 años, durante ese operativo policial que terminamos denominando como la Noche de los Lápices. Hoy va a haber un encuentro justamente en la ciudad de La Plata. Si bien el recordatorio es en todo el país, muchas veces con clases especiales en los colegios, lo importante es que se va a recordar esa Noche de los Lápices hoy, con un acto muy importante que va a ser seguramente multitudinario en la ciudad capital de la provincia de Buenos Aires, es decir, en la ciudad de La Plata. Y Mirko, antes de que vayamos a encontrarnos con la tanda, aguantarle un cachitito, te voy a contar y les cuento a los oyentes datos que están relacionados con las modificaciones que se hicieron en estos días en el tren Mitre. Según lo que hoy publica el diario La Voz, el ramal diésel de la línea Mitre implementó un recorte del 40% en su esquema de días hábiles, reduciendo los servicios del corredor Villa Ballester-Zárate de 17 a tan solo 10 frecuencias diarias. Esta medida impacta de lleno en la rutina de cientos de vecinos que dependen del tren para trabajar o estudiar y que utilizan regularmente el servicio ferroviario de la línea Mitre y que lamentablemente comenzaron la semana con una mala noticia. De esta manera, Trenes Argentinos dispuso un nuevo cronograma y eliminó entonces esos servicios que conectaban las estaciones de Villa Ballester y Escobar. De esta manera, la empresa, que es estatal, redujo de 17 a 10 las frecuencias diarias disponibles, un esquema que comenzó a regir el lunes último. La reducción se produce porque dejarán de circular 7 servicios cortos entre Villa Ballester y Escobar y viceversa, y que completaban el esquema anterior. De esta manera, para los usuarios de Matsuit y Escobar, la cantidad de trenes disponibles durante la semana pasará entonces de 17 a 10. Si bien es cierto que no afecta tanto a nuestras localidades en el sentido de que van a seguir las reducciones que ya estaban hechas, porque en definitiva esto es recorte sobre recorte, ¿no? Recortes que están relacionados con la falta de formaciones. Las máquinas que actualmente se utilizan en el ramal tienen alrededor de 50 años, requieren de reparaciones que no se estarán concretando por falta de respuestas. Eso es lo que dicen. Hay otros que dicen que simplemente como cuesta mucho esa reparación y como además se han desmantelado algunos de los sectores que generalmente funcionaban en Trenes Argentinos para reparar sus propias maquinarias, bueno, todo eso hace que no se pueda continuar con los esquemas anteriores. Esquema que también afecta los servicios del fin de semana, los sábados sobre todo, pero no, los sábados se mantienen los 10 servicios según la crónica que aparece en el diario La Voz y desaparecen 4 frecuencias que llegaban solamente hasta Escobar. En domingos y feriados, en cambio, serán 11 los servicios diarios. Bueno, por lo menos una noticia para aquellos que utilizan muchísimas veces el servicio, porque imagínense lo que es trasladarse si uno tiene un familiar en alguna de las localidades que están dentro del ramal. Ir en colectivo para una familia le significa un precio altísimo. Tengamos en cuenta, no sé, yo digo, si tenés que ir a Capital o tenés que ir a una localidad que esté más cerquita de la ciudad de Buenos Aires, al partido de San Martín, por decir algo. Tenés que utilizar un servicio como puede llegar a ser el intermedio, no el servicio especial, pero estás hablando por cabeza casi 5.000 pesos. Entonces, es muchísimo lo que demandaría para una familia tener que viajar en ese tipo de servicios y, por lo tanto, es una buena noticia que al menos el domingo puedan seguir utilizando el tren. Hablando de economía y de cosas que nos pasan aquí alrededor, hay una noticia que se da por primera vez en un gremio importante para la región, muy vinculado a la industria y que últimamente está en el foco de la atención por distintas razones, que es la UON. La intervención judicial de la Unión Obrera Metalúrgica impuso el primer acuerdo de banco de horas de ese gremio con la automotriz de origen chino emplazada en la ciudad de Campana, de donde surgió el desplazado líder sindical Aver Furlan. El banco de horas es una herramienta que flexibiliza y permite estirar la jornada laboral más allá de su límite legal y fija mecanismos de compensación diferentes de lo que son las horas extras. Es decir, a la larga o a la corta, aquel que continúe preservando su trabajo va a terminar cobrando menos plata de la que podrían haber negociado con otro tipo de liderazgo político sindical, mejor dicho. Se trata de la primera acción de alto impacto y alineada con la reforma laboral que implementó el gobierno de Javier Milei, resuelta por la gestión del abogado Alberto Viglieri, que está designado por la Cámara Laboral con el alegato, según lo que se ha hasta ahora dicho y que las investigaciones podrían llevar a el término que se ha buscado, ¿no? El propósito de reiniciar el proceso electoral de los metalúrgicos. De los 180 días que debía tomarse Viglieri para llamar a elecciones, ya pasaron 120 días sin visos de que se haya iniciado ese proceso de llamar a nuevas elecciones. En lugar de eso, el interventor tomó el control integral, tanto del sindicato como de su obra social, y en este último espacio repuso a funcionarios que habían reportado antes al Grupo Olmos a cargo de esa prestadora durante el mandato de Antonio Caló en el gremio metalúrgico. Es la crónica, de alguna manera, o por lo menos lo que hoy publica el diario La Voz, ¿no? Y con esta última noticia, la que tiene que ver con un tema político. Mientras en las instancias legislativas nacional, provincial y municipal se debate acerca de la privatización de las centrales nucleares del país, el concejal Luis Castiglioni sostuvo en diálogo con el diario La Voz que durante décadas el Estado argentino invirtió en infraestructuras, centrales, tecnología, conocimiento y formación de trabajadores para construir capacidades energéticas propias y que hoy defendemos ese mismo principio con Nucleoeléctrica Argentina. Queremos inversión, nuevos proyectos, nuevas centrales y llevar nuestro conocimiento nuclear al mundo. Pero estamos en contra de que para hacerlo tengamos que privatizar una empresa estratégica construida con décadas de inversión pública y trabajo argentino. No estamos discutiendo cómo vender mejor el 44%. Estamos diciendo que Nucleoeléctrica no se vende, porque soberanía también es tener la capacidad de decidir qué energía producir, cómo desarrollarla y para qué proyecto de país estamos trabajando, ¿no? Eso es lo que dijo Lucas Castiglioni cuando fue consultado precisamente sobre los movimientos que se están haciendo para defender las centrales nucleares, ¿no? Después vamos a hablar de algunos otros temas de economía, porque también el ministro Caputo estuvo en las últimas horas hablando de algunas cuestiones que están relacionadas a la defensa de su programa económico, pero al gobierno le cuesta todavía transmitir qué es lo que pretende hacer y fundamentalmente a veces agarrarse de algunos ejemplos para lapidar a periodistas que los critican. Y eso no parece ser una buena metodología para poder convencer, que eso es lo importante en economía, te pueden convencer por el bolsillo, porque vos estás viendo que con tu plata podés hacer más, o pueden convencerte si te están explicando por qué estás haciendo ese sacrificio y hacia dónde vas. Ahora, como uno de los problemas que tiene el gobierno nacional es que muchos de los que actualmente vivimos ya hemos pasado por procesos económicos muy parecidos, por recortes económicos muy parecidos, que terminaron en crisis muy importantes como la del 2001, muchos, por lo tanto, abrimos un paraguas antes que llueva.
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0: En 5 minutos serán las 10 de la mañana. Atención a aquellos que tenían que hacer algo a las 10 como para poder prestar justamente su atención a lo que habían programado. Faltan esos minutitos y la temperatura está subiendo de los 12 grados que teníamos hace un rato a estos que estamos acercándonos ya a los 14 y la probabilidad de que lleguemos a los 20 a la tarde o después del mediodía. Algunos de los títulos de esta jornada nos llevan a lo deportivo, ¿no? Como titulitos nada más que están en casi todos los diarios. El Diario Popular hoy dice, entre otros, Boca Corazón, porque pasó a semifinales de la Sudamericana, el Xeneize, con gran autoridad, empató 1-1 con San Pablo en el Morumbí y avanzó en la Copa para jugar con el Vasco da Gama por un lugar en la final. Lozano abrió el marcador, empató Duarte y el equipo de Arruabarrena supo aguantar los minutos finales, ¿no? Esa es una de las dos noticias más importantes. La otra, la que concita la mayor atención de todos. Supongo que a vos también, Mirko, te habrá causado algo de expectativa saber que Messi va a tener su partido de despedida de la selección con un amistoso que se va a hacer el 6 de octubre, ¿no? Y es una noticia muy expectante. Ya en poquitas horas, no sé si por lo menos charlaste con alguien de eso, Mirko, pero yo con los que he estado hablando, todos sueñan con que van a conseguir una entrada, ¿no? Como para poder ir a ese partido final.
1: No, sabés cómo va a estar eso, ¿no?
0: Claro, no, no, imagínate, no, la demanda colmado de la cantidad de gente que viaja a cualquier lugar del mundo, que se gasta el dinero que no tiene para ir a ver ese partido, ahora tenerlo acá. Con un detalle, tengo entendido, ¿no? Yo no soy muy, muy entendida y seguramente que algunos de los especialistas que andan por la radio lo podrán llegar a decir mejor, pero creo que hay que cumplir con alguna de las multas, de las sanciones que nos hicieron y por lo tanto el aforo, la capacidad va a estar ocupada solo en el 50%. Así que no quiero ni imaginarme si ese llega a ser el primer partido para cumplir, ¿viste?, con esas sanciones, porque me parece que es el primer partido que tiene que jugar la selección.
1: Pero no sé si se cumplen en
0: este caso.
1: En amistosos.
0: En este caso. Bueno, tenés que son razón. No, puede ser. Puede ser.
1: No sé bien. Porque, bueno, no estuve viendo nada, pero
0: si no, yo creo que va a salir $1,000,000 cada entrada.
1: No. Me arrepiento de no haberlo visto en vivo a Messi. A Messi.
0: Bueno, sí, sí, sí, pero sí. Es que,
1: tantas,
0: bueno,
1: oportunidades que hubo, ¿no? Que vino, y que sí, estuvo, pero, bueno, no sé.
0: Uno siempre anda con la sábana corta, que te tapás los pies y te destapás,
1: bueno,
0: la cabeza. Y
1: sí, bueno, sí.
0: Andamos buscando cómo podemos estirar el peso. Pero bueno, nada, vamos a ver, ¿cómo no lo vamos a poder ver jugar en vivo, como decís, a Messi? Bueno, ese es seguramente uno de los principales títulos que aparece. Hoy, por ejemplo, el diario Clarín da estos detalles. El último baile del gran capitán con la albiceleste será ante su gente. El rival es una casi desconocida selección africana, Benín, que está ubicada en el puesto 93 del ranking. ¿Vas a creer que me vino un estornudo y no sé cómo pude frenarlo? Bueno, ahí estamos. Pero que es las primaveras que nos tiene así, tan alérgicos. Bueno, Benín entonces va a ser la selección que se va a enfrentar ante nuestra selección argentina, ¿no? Así que emotivo homenaje el que se está preparando para recibirlo a nuestro gran capitán. Todavía para cada uno de nosotros es el capitán y va a seguir siendo. La selección sin Messi va a jugar ante Bolivia y Burkina Faso en otro partido que se va a disputar antes, ¿no? Dentro de unos días nada más. Así que, bueno, todo el mundo preparado, porque todavía no se sabe cuándo va a salir a venderse las entradas, ¿no? Van a estar todos ahí en la gatera, ¿viste?
1: Todos ahí a la expectativa.
0: A la expectativa, a ver cuándo se lanza. Bueno, dos o tres titulitos, porque ya saben que hoy es miércoles, y los miércoles, ¿quién viene a la radio? Obviamente que Evelyn Di Pasquale, que ya está llegando a la radio, así que, bueno, vamos a hacer el espacio suficiente. Lo que decíamos para completar algunos de los principales títulos que traen hoy las portadas de los diarios. Un fuerte cruce que continúa todavía con Gran Bretaña, sobre todo desde que Argentina decidió las sanciones a las petroleras. Ahora el gobierno británico publicó una nueva guía oficial sobre el desarrollo de las islas, en las que hizo una fuerte defensa de la política pesquera e hidrocarburífera. Afirma que la Argentina no tiene jurisdicción sobre las firmas que operen allí, a las que Londres les ofreció apoyos ante eventuales denuncias. La Cancillería argentina expresó un fuerte rechazo a eso, ¿no? En tanto, el fiscal Carlos Stornelli impuso a los empresarios que buscan petróleo, o imputó, perdón, no impuso nada, porque solamente se presenta como fiscal ante la justicia para imputar a los empresarios que buscan petróleo en las Malvinas. Recuerden que detrás de estas denuncias lo que está también es los beneficios o los perjuicios que pueden llegar a tener algunas de las empresas que han decidido participar del negocio de extracción de nuestros recursos en las Islas Malvinas, pero que además tenían algún proyecto en Vaca Muerta. Entonces, ahora, con este tipo de imputaciones, muchos de aquellos que decidieron jugar a las dos puntas tendrán que elegir una. Si siguen con aquello, probablemente perder los negocios que pudieran estar programando hacer en Vaca Muerta. Ahora, eso sí, llama poderosamente la atención cómo algunos fiscales que parecían que ya habían desaparecido vuelven a aparecer como oportunamente. Y es el caso del fiscal Stornelli en este requerimiento que presentó ante el juez Ercolini. Todo queda en familia. Buscan identificar ahora a terceros que colaboren con los proyectos relacionados con el petróleo. Pero además de eso, también saber que ayer se conoció que algunos integrantes del ejército británico estaban patrullando ayer una zona cercana a Puerto Argentino, en las Islas Malvinas, y son imágenes que se muestran a todo el mundo, ¿no? Como para decir, acá estamos presentes, ¿no? Recorriendo algunos sectores de lo que es Malvinas, o la isla Malvinas concretamente, ¿no? Hay otras, la isla Soledad, por ejemplo. Pero además de eso, también se vieron algunos hombres que integran el batallón de infantería número 4, Infantes de Marina de los Estados Unidos. ¿Dónde los vieron? Aquí mismo, en nuestro territorio, en la República Argentina. Marines norteamericanos en la República Argentina, que estaban realizando movimientos conjuntos en Ushuaia, de acuerdo a un convenio que fue firmado hace 9 años, en la época de Mauricio Macri. Pero aparentemente nadie ha frenado ese tipo de convenios, y por lo tanto los marines periódicamente vienen a hacer esas recorridas. Ayer se publicaron también las imágenes, por un lado, en lo que es Islas Malvinas, a los soldados británicos. Y por otro lado, en nuestro territorio, en la República Argentina, en lo que podríamos llegar a decir la última parte del continente americano, con los estadounidenses, los Marines estadounidenses, recorriendo nuestro territorio haciendo maniobras conjuntas. Veremos a dónde conducen todas estas acciones. Y lo último que les quería hay dos noticias que les quería comentar. Una, que quedó vigente la ley que baja a 14 años la edad para ser imputado. Esto que pasaba en la provincia de Buenos Aires, pero finalmente la Cámara de Apelaciones de Lomas de Zamora anuló la medida cautelar que había dictado la jueza Marta Pascual, que suspendía por 60 días la aplicación de la ley, ¿no? La ley penal de los menores. Ahora se considera que la medida es una intromisión indebida en las facultades de otro poder del Estado. En el Senado bonaerense ya se presentaron 3 pedidos de juicio político contra la jueza que lo único que pretendía, por lo menos lo que dicen algunos que tratan de no ser tan sesgados, que era simplemente frenar por 60 días la aplicación de la ley, pero para garantizar que hubiese lugares adecuados para recibir a los menores. Desde la provincia de Buenos Aires, desde el Ejecutivo y especialmente desde el Ministerio de Seguridad, lo que se dijo es que en realidad muchos de los menores son detenidos en el último tiempo han sido sancionados como contempla la ley, que es apartarlos en principio de su entorno y alojarlos en un lugar para empezar con la recuperación de esos chicos y no meterlos en una cárcel donde terminen siendo especialistas en delitos. Eso es uno de los temas. Y lo último que quería comentarles es algo de color. En Japón, fíjate vos, para allá vas que lo verás, decía mi suegra Mirko, en Japón ya hay más de 100.000 personas que son mayores de 100 años. ¿Qué talco? Bueno, los setentones como yo nos podemos ilusionar que vamos a estar todavía unos añitos más por acá.
1: ¿Qué? Yo siempre digo, Fanny, que nosotros vamos a durar hasta los 100.
0: Sí, sí.
1: A mí me tratan de loco, me dicen, no, a los 80 vamos a durar más.
0: Con varias cuestiones, esto estaría muy bueno para charlarlo también con algunos de los especialistas, ¿no? Con la psicóloga, porque también es un poder no solo mental, sino cómo te cuidás, ¿no? Casi el 90% de los mayores de... Estamos hablando de 100.000, ¿no? Personas mayores de 100 años. Ya tienen... el 90% de ellas son mujeres. Y una de ellas, que se llama Kyoto, tiene 114 años. Así que el hombre de mayor edad tiene 112. Pero fíjate, para allá vas, que a lo mejor lo verás, vos, Mirko, sobre todo.
1: Y sí, ¿y a vos te gustaría vivir 114 años, Fanny?
0: Como todos queremos vivir, por lo menos tener expectativa de vida, de una vida saludable, ¿no?
1: Claro, porque uno depende también en que
0: a pensar las limitaciones que te va poniendo la edad, pero quizás esto sea importante no solamente porque la ciencia acude también en ayuda. La mayoría de estas personas, eso es una de las cosas que dice el informe, tienen una vida saludable. Ellos se han cuidado desde que son chicos, tienen una alimentación recomendable y no dejan de moverse. Y esto es otro de los temas importantes. Así que veremos si los huesitos aguantan, por lo menos que la cabeza te dé la capacidad como para poder tener una relación y una comunicación con tu entorno de la manera más adecuada posible. Nos encontramos en un ratito, que ya llegó Evelyn y me mira del otro lado de del vidrio y dice, bueno, esta chica, ¿cuándo se calla? Chica, ojalá que fuera así. Mirko, vos.
2: Me aproximo.

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0: Y este miércoles 16 están de turno las farmacias Stricker en Brown 23, la farmacia Anfolisi, que está ubicada en Soler y Mateu, y la farmacia Madeira en Pacheco 1050. Recuerden que los turnos comienzan a las 8:30 del día que se publica, es decir, desde hoy, y finalizan mañana a las 8:30.

Ya con 15 grados de temperatura, la mañana se pone mucho más agradable. Obviamente todavía hay un poco de viento, así que no podemos descuidarnos de salir sin abrigo. Y tampoco, bueno, pensar que si tenemos sol, ahí te podemos ponernos musculosas porque después nos agarramos cada resfrío. Es una época también de alergias, así que tengamos cuidado con esas cuestiones. Hay un titulito que me hace pensar en lo que son las reglas de juego dentro de la política. Sin los votos, el plan de eliminar las primarias, las que nosotros llamamos como las PASO, las elecciones que hacen que se pongan en evidencia cuáles son los candidatos que tienen los distintos espacios políticos y la gente vaya a votar obligatoriamente, porque es justamente primarias obligatorias. Le decimos PASO nada más, ¿no? Pero ya se está retomando el tratamiento de esa reforma electoral que pretende el gobierno, pero que después de 4 meses, a pesar de que habían estado tratando con muchos partidos aliados que venían presionando por poner otras condiciones para que los candidatos se presenten, como puede ser la ficha limpia, ¿no? ¿Y qué es una ficha limpia? Es decir, que no haya ningún condenado detrás de estas cuestiones. Por eso mismo, el hecho de que Cristina Fernández de Kirchner haya sido condenada y encima también condenada, cosa de que se está ventilando por algunos lugares, porque en casi todas las personas que reciben algún tipo de condena por algún delito, en algún momento se les deja que vuelvan a la vida pública. Hay muchísimos abogados que han sido condenados y después recuperan, una vez que terminada la condena, que recuperan la matrícula y siguen trabajando. Bueno, en este caso es también condenarla de por vida para que no pueda ser nunca más candidata en ningún cargo electoral. Bueno, esos cambios de reglas son los que se ponen muchas veces en evidencia de que cómo es cuáles son las reglas de democrática y cómo se van cambiando las reglas democráticas, ¿no? Bueno, veremos qué es lo que ocurre tanto con el caso de Cristina, que ayer hubo un anuncio que hicieron los abogados en el sentido de que han encontrado pruebas de que verdaderamente por la condena que recibió Cristina Fernández de Kirchner, que supuestamente la acusaban de haber favorecido a la empresa de Báez, después se empieza a encontrar con que en realidad la empresa de Báez recibió un 1% y hubo otros empresarios relacionados con Mauricio Macri, por ejemplo, que recibieron el 15% de la obra pública nacional. ¿Y por qué entonces la condenaron a ella? Bueno, habrá elementos que habrá encontrado la justicia como para poder hacer algo que parece a todas luces de que habrían tenido como una mirada muy parcial, ¿no? Pero bueno, eso es una de las cosas que nos preguntamos. ¿Cómo se manejan aquellos que llegan a la política? ¿De qué forma lo hacen, ¿no? Y bueno, a eso me parece que es un disparador para aquellos que...

0: pueden ver distintos signos como para decir, bueno, ¿cómo se tiene que preparar un político para estar al frente de una campaña y defender sus ideas? Buen día, tanta perorata para saludarla a nuestra amiga Evelyn Di Pasquale, que ella es psicóloga y que desde la psicología tendrá una mirada. Buen día,
1: ¿cómo Hola, están? Buenos días a todos los oyentes. Sí, de hecho, la psicología política es una especialidad, ¿no?, de la psicología. Además está decir que detrás de cada campaña política hay un psicólogo, sí, quien dice uno,
0: de profesionales
1: dice
0: de
1: varios, sí, que ganan muy bien, ganan sí. muy bien, así que si alguien estaba buscando un nuevo laburito, le recomendamos la psicología política. Pero la psicología política es la especialidad de la psicología que analiza el comportamiento de voto de los ciudadanos en función de las emociones colectivas.
0: Cada vez más, ¿no? Porque sí. cada vez más se recurre a eso, a la emoción, sí. más que a la ideología propiamente
1: Totalmente.
0: Dicha, ¿no?
1: Muchas veces los discursos, en función de qué lugar va en las encuestas determinado partido político, se direccionan hacia la ira. Cuando alguien, un político cualquiera sea, su discurso va más en el tono de la ira, lo que trata de hacer en la población es quedarse con lo que está, ¿no? Es el que siga la línea del oficialismo, es retener los votos que ya tiene. En cambio, cuando los discursos giran hacia el miedo, en líneas generales van los segundos, son los que giran sus propios discursos hacia el miedo, porque en el cerebro despiertan una señal de alerta que hace que la gente empiece a evaluar un poco más. Si a uno lo estimulan con señales agresivas, uno sigue en la misma línea de pensamiento que tiene en líneas generales, ¿no? Cuando los discursos nos convocan al miedo, la gente para y repiensa el voto. Eso es lo que está comprobado. Entonces, en función de las emociones que se despiertan y en función del contexto, de qué lugar ocupan las encuestas y demás, es que vamos preparando los discursos hacia un lado o hacia el otro.
0: Y por eso también uno alcanza a observar que hay tantas incoherencias, a veces se dice una cosa y al poco tiempo se dice otra, y en una época donde todo queda grabado y donde pareciera que con esas contradicciones terminan como diluyéndose, ¿no?
1: Sí, porque en última instancia se ha estudiado también que hay como todo un movimiento de la tendencia al voto, ¿no? En una época, como la actual, ¿no?, en donde las grandes instituciones como el Estado, la milicia, la escuela, la salud empiezan a decaer, se la considera en psicología una época que tiene el nombre técnico del declive del nombre del padre, ¿no? Que las grandes instituciones, esas que marcaban la verticalidad, se van diluyendo, todo es más horizontal y lo que genera en la población es un sentimiento como de pérdida y de brújula, de sin brújula, ¿no? Anteriormente la gente tendía a votar por partido.
0: Sí, sí.
1: O sea, el partido político era una herencia, papá votó esto, el abuelo votó esto, y si tal partido político pone en campaña un mono en un monociclo, vamos a votar al mono en monociclo porque tenemos los ideales del partido. Al día de hoy los valores están más líquidos, lo que se llama los ideales están más líquidos, todo es más cuestionable. Con las redes sociales nos podemos pelear de igual a igual. Yo, que por ahí soy albañil, con el jefe de cirugía del Austral y le digo, usted está equivocado, ¿no? Esa simetría hace que empecemos a confrontar con el otro de manera directa y lineal a la par.
0: Ahí vos decís horizontal, pero también líquida, como decía Sigmund Bauman, esas sí. estructuras que se fueron diluyendo. Sigmund Bauman es un sociólogo que hace mucho tiempo vio cómo el mundo iba rompiendo todas esas estructuras, que los jóvenes no querían hacer para nada lo que hicieron sus padres, y por lo tanto, aquí si lo transformamos transportáramos al mundo político, diríamos ese designio de lo que votó mi padre, pues yo, por el contrario, voy a hacer absolutamente todo lo contrario. Y se vio muy particularmente desde el momento en que el propio Milei llegó al poder, que quienes habían confiado en él fundamentalmente eran los jóvenes, en principio, rompiendo el esquema y la estructura aquella que habían tenido asignados. Es más, se vio a muchísimos hijos de dirigentes políticos del peronismo que estaban en ese momento en el poder, cómo rompían ese esquema votándolo a Milei, que era todo lo contrario a lo que habían pregonado sus padres,
1: ¿no? Yo creo igual que no es una cuestión de rebeldía, ¿no? Sino una cuestión de cuestionar lo que tiene
0: Lo rebelde. La rebeldía sigue siendo también de la juventud, pero sí, rebelarse a...
1: A todo igual. A todo. No solo a mamá o a papá o a lo heredado. Lo que tiene el movimiento de la liquidez en la psicología política es esto, que ya no se vota partido, sino que se vota figura. Uh-huh. No importa que venga fulano de tal a mi partido. Si es fulano de tal y fulano de tal no me gusta, y puedo considerar romper con eso que era tradicional. ¿Por qué? Porque ya está en declive, porque no vale nada, porque es endeble, porque hoy puedo afiliarme a un partido político, desafiliarme y volver más tarde, porque los ideales son más líquidos, más flexibles, ¿no? Entonces, sí, la psicología política ha encontrado estas cosas y las usa para el marketing. Hay un montón de situaciones y de paratextos, como quien dice, que ahora, bueno, cambiaron, ¿no?, la boleta, esto que decías de los cambios, cambió la boleta, pero las elecciones anteriores a las últimas teníamos la foto, sí. de los candidatos y las que eran mujeres tendían, en líneas generales, a tener el pelo recogido como Evita en las fotos, ¿no? Uh-huh. Son todos paratextos, porque el cerebro siempre trata de ahorrar energía e ir directamente hacia lo conocido, ¿no? Entonces, si hay una composición de colores, de estímulos, que ya me da tranquilidad, pienso que el candidato me va a dar tranquilidad. Y tal vez no, tal vez es el color, tal vez es la postura, tal vez es la sonrisa, tal vez, bueno, es el peinado.
0: Perfecto lo que vos estás diciendo con los paratextos, ¿no? Es decir, que cómo se usa muchísimo en el marketing político que está relacionado con esto, ¿no?
1: Totalmente.
0: Acá estamos hablando de una parte que podríamos llegar a decir de la gráfica, pero que es sumamente importante.
1: Pero que está diseñado por psicólogos. Pero atrás de esto, cuando a un político va a un programa periodístico, ahí hay un psicólogo atrás que lo viste, que lo maquilla, que le dice el tono en el que tiene que hablar. Vamos hasta hace un poco, el debate presidencial del balotaje entre Milei y Massa, esto de que Massa podía circular, los dos podían. Massa decidió circular por el escenario y Milei se quedó en un lugar fijo. De hecho, hay algo muy conocido en Estados Unidos, un debate que la iluminación le dio un candidato, no me acuerdo cuál, pero empezó a transpirar, pero por la iluminación, porque la luz le venía de frente, y el público interpretó como que esa gota de sudor era que estaba nervioso, y si estaba nervioso no entendía de lo que estaba haciendo, y viró la elección y ganó el opositor, ¿no?
0: Por supuesto que sí, que son señales muy importantes. Vos sabés que, en política es absolutamente lícito que mientras alguien propone algo que puede dejar en evidencia al opositor, al referente que te genera más incomodidad, bueno, vos digas algo. Si tenés a alguien preso, como recién hacíamos referencia, entonces hablo de ficha limpia, pero también en este momento desde ese sector están empezando a decir, muy bien, vos querés buscar una ficha limpia para que también compita, pues yo voy a buscar una ficha sana. ¿De qué sería la ficha sana? ¿De qué estaríamos hablando en psicología? ¿Qué podríamos llegar a hablar de ficha sana? Hablar de si esa la persona que se va a postular tiene la capacidad suficiente. No estamos hablando de enfermedades físicas, estamos hablando hoy en día de salud mental, ¿no? Teniendo en cuenta que muchos hace pocas horas, en la semana pasada, el propio presidente de la Nación se comparó a sí mismo con Sarmiento, hablando de que a Sarmiento le decían el loco por su manera de decir, y por lo tanto Milei tomaba esa imagen como para decir, a mí también me dicen el loco, pero aquí detrás de esas dos palabritas están también los cuestionamientos a los equilibrios emocionales que pudiera llegar a estar teniendo el presidente de la Nación. ¿Cómo lo ves vos, psicóloga?
1: Yo creo que todo trabajo debería tener un psicotécnico, ¿no? No sé por qué la presidencia no, pero históricamente no se la hizo. Y que de todas maneras creo, yo suelo desconfiar de absoluta, yo que soy psicóloga, sí, desconfiar absolutamente de la espontaneidad de los políticos. No les creo nada a la espontaneidad de los políticos. Si vamos al caso, también Cristina se comparó con Dios, uh-huh, ¿no? Y nadie le pidió en su momento un psicotécnico tampoco. Entonces me parece que tiene que ver con esto, que tiene que ver con el armado del discurso.
0: Y en con función, la emotividad, que era el principio de lo que vos estabas comentando.
1: Claro,
0: ¿no?
1: Que es lo que busca desencadenar en el público, porque no deja de ser una psicología de grandes masas y de muchas veces tratar de convertir un partido político en sectas, uh-huh, ¿no?
0: Y vos entonces, en tu análisis, cuando lo ves al presidente Milei de repente, bueno, ser tan escatológico, utilizando términos que son muy soeces, insultando a los adversarios, ¿lo ves más como una actuación o que de repente le sale una parte de él que es negativa y no la puede aflojar?
1: Yo creo que él está muy bien asesorado, uh-huh, porque una persona, yo siempre digo, ¿no?
0: ¿Crees que actúa entonces?
1: Sí, el diabético es diabético en todos lados. Uh-huh. No puede no tener un pico glucémico en la casa y sí en la escuela, uh-huh, claro. Entonces, con la esquizofrenia, con muchos trastornos mentales, pasa lo mismo. O sea, se es loco en todos lados. Uh-huh. El presidente Milei no es loco en todos lados. Uh-huh. Me parece que es loco cuando le conviene. Uh-huh. ¿Por qué le conviene? ¿Qué pasa? ¿Qué despierta? Porque es verdad que es disruptivo, ¿no? Es un dirigente político disruptivo. ¿Por qué le conviene? ¿Qué pudo ver detrás su equipo de campaña? Que claramente no fue él, o sea, me consta que no fue él. Él sigue los lineamientos de su equipo, de los periodistas que lo asesoran y demás. ¿Qué leyeron socialmente? Pensaron que esto les iba a funcionar y como que les funcionó, no sé, veremos.
0: Nadie puede decir que no, porque a pesar de que llegó la economía, por ejemplo, no está dando los resultados esperados después de tanto sacrificio y sin embargo, dentro de las preferencias electorales todavía hay un grupo importante de gente que sigue pensando en que lo volvería a votar, bueno, evidentemente todas estas cuestiones están en funcionamiento. Si no, hagamos otras lecturas. ¿Qué le pasa a Trump con el electorado republicano estadounidense y no solo republicano? ¿O qué pasa en este momento en Brasil, donde se están por realizar elecciones? Estamos hablando de figuras así que
1: polémicas.
0: Utilizan, claro, la polémica o que están metidas en este marketing político, en esta psicología política para generar emociones. Lo mismo pasa en Brasil, decíamos, con Bolsonaro, y que a pesar de estar preso, de haber puesto a su hijo, hoy hay un electorado que está empatándole al propio presidente Lula da Silva, que supuestamente puede demostrar que en economía, la economía brasileña ha prosperado en el último tiempo en comparación con lo que pasó en la gestión anterior, y sin embargo hoy la elección está parejita. También vos sabés que dentro de las campañas hoy en día se miran estos números con detenimiento, y otro de los elementos que aparece en la política hoy es que casi todos los oficialismos, prácticamente, en esta liquidez que está pasando del voto del electorado, prácticamente no reeligen, ¿no? Que esto es parte de las preocupaciones que tienen quienes actúan en el marketing político, viendo a ver cómo hacen para
1: cambiar mantener el relato. Pues ahora es momento de cambiar el relato, pegar el volantazo y hacerle creer a la gente lo que la gente quiere creer. En psicología hay algo que se llama sesgo de confirmación, que es que nosotros tendemos a escuchar, por ejemplo, los medios de comunicación afines a nuestro partido político, y no el contrario. ¿Esto quiere decir que hay un partido bueno y uno malo? No, o sea, todos son grises, todos tienen cosas buenas, todos tienen cosas malas, porque pensar en la completud, en la pureza, en lo ideal, es un pensamiento mágico que es propio de lo infantil, ¿no? Toda moneda tiene dos caras, el costo de cualquier decisión siempre la paga otro grupo poblacional, no es que todos salimos ganando. Ganar todos es imposible. El tema es que como sociedad elegimos quién paga. ¿Quién paga el costo de decidir tal o cual presidente? Y no es que uno funciona para todos y otro no funciona para nadie, es la gracia de la democracia, ¿no? Y hasta te diría que desde la psicología, así como los humanos somos contradictorios, que a veces pensamos una cosa y al otro día pensamos otra, como milanesas, no, ya fue, me hago un puré, me hago una ensaladita, no como nada. Muy con tiempos distintos, en la sociología se ve. Entonces, en líneas generales, históricamente y a nivel mundial, siempre los gobiernos giran de derecha a izquierda, de derecha a izquierda, de derecha a izquierda, bueno, porque la neurosis es así, porque los humanos somos así. Vamos por ahí, pegamos el volantazo a último momento y después decimos, no era tan malo, y volvemos y decimos, al final B era mejor, ¡pum!, otra vez.
0: Pero es que probablemente lo que sí está pasando, que esos cambios son cada vez más evidentes, y por eso quienes hemos pasado ya por distintos procesos nos asusta un poco ver cómo se pegan esos volantazos tan rápidamente, y que las nuevas generaciones no tienen esa preocupación que sí hemos tenido nosotros, que estábamos más preparados como para tener una continuidad, ir por un mismo caminito sin que nos pasáramos de vereda tan evidentemente, aunque que fuese despacito, en diagonal casi, ir cruzando sin que muchos se dieran cuenta. Estamos hablando con Evelyn Di Pasquale, la psicóloga, ella también. ¿Tenés alguna especialidad?
1: Soy sexóloga.
0: Sexóloga, ¿no? En sexología, que es un tema interesante siempre para tratar. No sé hasta qué punto. Aquí
1: apto para todo público, horario.
0: En el capítulo, por supuesto que sí.
1: Pero en el capítulo de política, bueno, tenemos mucho para hablar de sexología y política, ¿no?
0: También, ¿no? Es como un capítulo específico, ¿no? Yo quería hacerte una pregunta relacionada. Hay dos cosas que creo que también podríamos abordar en este capítulo. Uno que está relacionado específicamente con la juventud, ¿no? ¿Qué esperan? Porque hay muchos que dicen, ay, no, los jóvenes no se interesan por la política. Y yo no veo que eso sea así.
1: No, para mí tampoco es así.
0: Yo creo que nosotros tuvimos, nosotros como generación, las generaciones anteriores, estábamos como más acotados, ¿no? Y hoy creo que ustedes tienen la capacidad de discutir públicamente, y las redes evidentemente, creo que esa era la otra pregunta que quería hacer, cómo las redes facilitaban justamente ese tipo de comunicación o esos posicionamientos que sin ningún tipo de prejuicios terminan haciéndolo.
1: Yo creo que estas dos preguntas que me haces entran como en algún punto en contradicción, ¿no? Porque sí entiendo que la juventud está muy interesada por la política a su forma, con sus propios intereses, pero que sin embargo no saben debatir. Porque no se debate en argumentos, se critica siquiera, al mensajero.
0: Y ni siquiera muchas veces saben que eso es política, porque en
1: realidad... Ah, por supuesto. Sí, hablar del clima es política, hablar de la basura es política, hablar de que soy apolítico es política, o sea, somos animales políticos. Desde el punto en el que estamos en una sociedad, tenemos que relacionarnos con el otro, ¿no? Pero bueno, me parece que la mayor dificultad es esto, es atacar al dato y no al mensajero, al argumento y no al mensajero. Porque ahí se
0: confunden también lo político con lo partidario.
1: Con lo partidario, ¿no? Y con lo personal, muchas veces, ¿no? Que si estás en tal partido político, sos así. Mentira, además, los estudios dan que quienes son conservadores en lo social son progresistas en lo económico. Y viceversa. No se han encontrado grandes números de poblaciones que sean consistentes en una idea política. Por eso la pureza no existe, el blanco y negro no existe, somos todos grises, un gris más acá, un gris más allá, pero todos grises.
0: Ahora, pensando en la Argentina, y ya con esto vamos redondeando, pensando en la Argentina y en esta, en todos estos disparadores, las nuevas generaciones, ¿te parece que estarían en condiciones de pensar en ese país que muchos se sienten decepcionados, que no lo han logrado, por ahí no lo han logrado en algunos aspectos? Sin embargo, uno ve evidencias del último tiempo y tal vez hay algunos sectores que lo conduzcan más fácilmente a exhibirlos, como la bandera exhibida por los propios jugadores de fútbol en el Mundial, exhibiendo que las Malvinas son argentinas. Y ahí plantear cuestiones políticas muy claras y toda una ciudadanía, la argentinidad puesta al palo, uh-huh. Allí detrás de todo esto, enarbolando banderas y diciendo yo no quiero vivir en ningún otro país que no sea la República Argentina.
1: Creo que esto particularmente que pasó con la bandera de las Malvinas son argentinas en el Mundial y después los posicionamientos del gobierno, creo que es un acto de democracia puro, porque nosotros nos olvidamos que los presidentes y los dirigentes son nuestros empleados. Uh-huh. Entonces, mal o bien, a veces hay que ponerse, no nos ponemos de acuerdo a veces qué vamos a comer a la noche, hay que ponerse de acuerdo 45 millones de argentinos sobre alguna causa, ¿no? Pero vamos a decir que... estuvimos todos de acuerdo y como que como sociedad logramos expresarle a nuestro dirigente que hoy es Milei, mañana será otro, che, este tema nos sigue interesando, este tema es importante. Y me parece que el gobierno...
0: Ir poniendo los temas de agenda,
1: de
0: ¿no?
1: Eso, ir poniendo los temas de agenda. Después, ¿qué hace cada partido político con eso? Si estamos de acuerdo, si no, con la elección o con la intervención que hizo. Bueno, eso ya es otro tema. Pero me parece que un dirigente o unos dirigentes o todos los dirigentes escuchen el pedido social... Me parece que eso es lo valioso y la cúspide de la democracia, porque a veces nos olvidamos y pensamos que el presidente o el gobernador está más arriba que nosotros, y nosotros somos nuestros jefes, somos sus jefes. El problema es que no nos podemos poner de acuerdo en qué política...
0: Ahí yo te voy a decir que no me gusta mucho lo del término de ser el jefe, sino más bien... encontrar ese sentido que tiene la representatividad.
1: Totalmente,
0: ¿no?
1: Sí.
0: Es decir,
1: es mejor
0: vos me representás.
1: Claro.
0: Aunque, bueno, sí, por los esquemas que tenemos, nosotros le pagamos el sueldo. Pero esa representatividad,
1: sí,
0: creo que es una palabra
1: mejor,
0: que tiene que encontrar,
1: pero
0: fundamentalmente que tiene que empezar a ser valorada, porque estás ahí porque... representar mis ideas, pero si te corré de mis ideas,
1: sí.
0: Yo tengo que castigarte, no solo con el voto, tiene que haber otras sanciones también, porque si no ha empezado a pasar esto que molesta tanto y que ha terminado generando esta situación de decir, bueno, a mí la política no me interesa, bueno, no me interesa, pero en definitiva sí me tiene que interesar porque me está perjudicando las decisiones que aquel que me tenía que representar termina cambiándose de vereda en el y utilizando ese espacio para provecho propio en todo sentido, hasta en el económico y poniéndose plata en el bolsillo que no le corresponde.
1: Uh-huh. ¿No? Pero bueno, para todo esto estamos las ciencias exactas, ¿no? Y por ahí para la población que sepa que todo es intencional. que no creo que a ver, porque yo estoy en contra de los absolutismos, ¿no? Y todo es intencional, es como exagerado. Por supuesto que se deben mandar sus macanas, debe filtrarse la subjetividad y demás, pero mi tendencia es a desconfiar de todo, de que si está peinado así es por algo, si este discurso está en este tono es por algo, ¿no? Y que ese discurso, esas ideas, esas intervenciones, esas políticas sean una puerta a decir qué está pasando a nivel social, a nivel en el mundo, que nuestro dirigente, sea quien sea, está actuando de esta manera o está apelando a esta emocionalidad o a esta gestualidad. Por ejemplo, se les recomienda a los dirigentes varones nunca estar parados y ponerse las manos en los genitales, porque eso habla de vulnerabilidad, de poco hombre, de, ¿no?
0: Sí, y también como aquello viejo de que cuando en realidad las manos tendían a ir hacia la cabeza, es que era una persona muy pensante, en cambio,
1: hacia la aquellos tierra.
0: Que iban hacia las piernas o hacia los genitales, era como que tenía simplemente miedo. Instintivo, era un comportamiento instintivo sí. El que tenía, ¿no?
1: Pero bueno, da para seguir hablando profundamente, pero invitamos a la gente a que incursione en todo este tema y que se informe y que decida lo más autónomamente posible,
0: sí,
1: ¿no? A la hora de votar cualquier cosa.
0: Sí. Y que se tome ese minutito como para pensar por qué lo hace y si lo hace en beneficio propio, porque realmente está convencido en buena hora porque
1: bienvenido
0: eso es lo
1: sea.
0: Que
1: corresponde. Esa es la democracia.
0: Esa es la democracia y lo tenemos que hablar sin ningún miedo. Bueno, qué gusto, Evelyn,
1: Igualmente.
0: De estar participando, muchísimas gracias. Dentro de un ratito vamos a seguir con otros temas, ya va a estar llegando, saben que le hemos dado un permisito de descanso de voz a nuestro querido Mario Tetti, que es el conductor habitual del programa y que va a estar llegando en un ratito. Como siempre, gracias por seguirnos acompañando y ahora nos vamos a buscar la música y la tanda que nuestro Mirko Carretero nos pone al aire.

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0: 11 horas, 2 minutitos, acá estamos en Así Somos, en la 96.3 Radio Omega. Lo tenemos a nuestro querido Matías Román. ¿Qué hace, querido?
1: Buen día, querido amigo, tanto tiempo.
0: Tanto tiempo.
1: ¿Cómo andás?
0: Bien, bien, bien, acá, día fresco. Vientito fresco, ¿eh?
1: Vientito fresco, pero sí. Es hoy nomás, ¿eh?
0: ¿Hoy nomás?
1: Hoy nomás. Hay cosas que no se olvidan y se vienen... Te voy a decir algo.
0: A ver.
1: A vos que te gusta el calorcito y la primavera...
0: Ajá.
1: Se viene.
0: ¿Ya?
1: Sí.
0: ¿Ya, ya?
1: Sí.
0: ¿Viene para
1: mañana
0: para
1: 24,
0: quedarse?
1: Pasado 25 y el fin de semana entre 26 y 28 grados.
0: Qué lindo, qué lindo, qué lindo. Para andar... De remerita.
1: De mangas cortas.
0: Mangas cortas nomás. Ya sin buzos, sin camperas grandes, enormes.
1: Exactamente.
0: Que no te dejan moverte.
1: Esa que te convierte en el muñequito Michelin, como me han dicho a mí por la calle alguna vez.
0: ¿Por la calle? Sí, ¿Te han gritado eso?
1: Sí.
0: No, no. No. A ver, ahí estamos.
1: Ahora
0: bueno,
1: sí.
0: Querido, ¿qué han... ¿Qué estuviste haciendo acá estos días?
1: Estos días, nada, reorganizando la cabeza, como siempre, trabajando.
0: ¿Reorganizando un poco tu vida?
1: Exactamente.
0: Exactamente.
1: Reorganizándonos un poquito. Pero bueno, acá estamos.
0: Acá estamos otra vez. ¿Cómo se extraña un poco el programa?
1: ¿Descontracturar,
0: ¿no?
1: un poquito?
0: Descontracturar, así es.
1: Sí, obviamente que se extraña. Pero bueno, un tiempo. En un tiempo, por ahí.
0: Mucha gente me ha preguntado, che, ¿y cuándo vuelven?
1: A mí
0: ¿qué
1: también.
0: Pasa?
1: Yo no quiero tirar fechas estimativas, pero los días que haga calor, ¿quién te dice?
0: Tal vez.
1: ¿Quién te
0: tal
1: dice?
0: Tal vez, tal vez. Y sí, ¿por qué no?
1: ¿Por qué no?
0: ¿Por qué no? Así que bueno, se viene el calorcito.
1: Se viene calorcito, sí, se viene calorcito, así que vamos a tener unos días templaditos. Si querés te tiro números.
0: A ver, dale, si tenés ahí.
1: Si vos me bancás 2 segunditos te tiro números.
0: Y bueno, 11 horas, 4 minutitos, acá estamos en FM Omega 96.3. Recién, bueno, estábamos con Fanny, con Evelyn también, que está la nota ya en el YouTube, ¿no?
1: En el canal
0: FM
1: de YouTube, ¿no?
0: Omega Zárate.
1: Exactamente.
0: Ahí están todas las notas de todos los invitados que vienen a lo largo de la semana, ¿no?
1: Exactamente, 3487-307062, el numerito para que mandes tu mensaje. También le mandamos un saludito a Mario.
0: Mario que está casi sin voz.
1: También con todos estos cambios de clima, hijo, ¿quién no está?
0: Ayer me mandó un audio. Ojo, quería venir, pero me mandó un audio donde dije,
1: el tipo,
0: Mario.
1: El tipo profesional.
0: Es un
1: tipo
0: profesional del carajo, Mario. Pero escúchame, le digo, Mario. O sea, escuchá cómo estás hablando, no podés salir al aire.
1: Y
0: no
1: pasa
0: podés.
1: Que es su herramienta de trabajo y aparte es delicado el tema de la voz.
0: Y es delicado, sí.
1: Pero
0: así,
1: bueno.
0: Así que bueno, mandamos un
1: saludito
0: un cariño,
1: y recuperación.
0: Un cariño grande. Bueno.
1: Bueno,
0: hoy,
1: máxima en 17.
0: Hoy me levanté y arrancó fresco ya.
1: Sí,
0: un viento
1: sí, pero
0: fresco.
1: ¿Sabes por qué? Porque ayer tuvimos 23 grados máxima.
0: Ajá.
1: Pero lo que pasa es que avanzó un frente frío rápido. Viste que se levantó un poco de viento a la noche.
0: Sí.
1: Y eso hizo descender un poco la temperatura. Pero ya para mañana jueves arrancamos con 9 a la mañana y 23 grados de máxima a la tarde.
0: Qué lindo.
1: Viernes. 12 de mínima y 24 grados de máxima. Pocas nubes en el cielo.
0: Como hoy.
1: Exactamente. Sábado para disfrutarlo. Alguna inestabilidad, pero es muy, muy baja la chance de inestabilidad para el sábado.
0: ¿Para el sábado?
1: Y 26 grados de máxima.
0: Ajá.
1: Domingo, exactamente lo mismo. Día recontra disfrutable. Recién a la noche, algo de inestabilidad. No se descarta alguna lluvia o tormenta aislada. Y 27 grados de máxima. Así
0: bueno.
1: Que, querido. Te traje el clima que a vos te gusta.
0: Qué grande, ¿eh?
1: No te puedes quejar.
0: Y no. Trajiste buenas noticias.
1: Te traje buenas noticias.
0: Buenas noticias.
1: Yo sé que a vos te gusta el clima así, así que te traje eso.
0: No, bueno, digamos, seguramente a la gente del otro lado también le gusta este tipo de clima.
1: No vamos a abrir el debate team verano.
0: No, pero donde no haya tanta humedad, esa humedad que vos decías.
1: Yo te digo un clima pesado. Aceptable para mí, 25 grados.
0: 25 grados, bien.
1: Ahí está, listo.
0: Va. Puedes estar de remerita, sí, de pantalón corto.
1: Exactamente.
0: Así que bueno. Bueno, 3487-307062, el numerito de la radio.
1: Manden su mensajito para ver cómo estamos en este día, qué están haciendo.
0: Si les gustan estos días que se vienen ahora.
1: Exactamente.
0: Si tienen ropa para lavar. Bueno, aunque con este día la puedes lavar.
1: Y aprovechar el vientito también.
0: Ah, se seca rápido.
1: Se seca rápido.
0: Así que bueno, ¿vamos a la música?
1: Vamos a la música.
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0: 3487-307062, el numerito acá de la radio. Acá estamos en Así Somos, programa que sale de lunes a viernes, acá por la 96.3, escuchando acá los redondos.
1: Mi perro dinamita.
0: Mi perro dinamita. En un rato nomás, la entrevista de lujo, quédate. No te vamos a decir quién es.
1: No.
0: Lo vamos a dejar ahí.
1: El incógnito.
0: Lo vamos a dejar ahí.
1: El enigmático. El tapado.
0: Bueno, jugó Boca. Jugó Boca ayer.
1: ¿Ah, sí?
0: Pasó Boca. Empató. Pero pasó.
1: ¿Contra quién jugó?
0: Contra San Pablo.
1: ¿Jugó Robinho?
0: Jugó Robinho, parece.
1: ¡Jugó Robinho!
0: No sé. Pasa que no hay alguien que...
1: No seas malo.
0: Contraste también en la charla que vamos a tener ahora.
1: Pero no seas malo. Lo acabas de ver recién. Lo analizaste recién.
0: Y lo vimos, sí.
1: No seas malo.
0: ¡Jugó Robinho! Lo cierto es que, bueno, para la gente que no sabe, para la gente que no vio el partido... San Pablo hace un gol que se... El gol del empate, claro, que se lo anulan por un presunto offside un tanto milimétrico, ¿no? Podría decirse. Un tanto ahí que tenés que buscarlo mucho como para sí, verlo.
1: El trazado de líneas y toda la historia esta, pero...
0: No sé. Porque lo que se ve es que está el hombro adelantado.
1: Pero eso ya no se cobra más.
0: Pero bueno... Claro, eso ya no se cobra. Entonces,
1: ya no corre más eso.
0: De haberse mantenido ese gol, tendrían que haber ido a penales.
1: Claro. Bueno, ahí es otra historia. Ahí ya no podríamos catalogar nada porque Boca tiene su historia en los penales. Pero bueno, lo que podemos decir es un gran triunfo de una clasificación. Gran triunfo, no, clasificación de Boca a semifinales. ¿Dónde lo espera Vasco da Gama?
0: Vasco da Gama, así es. Bueno, gol de Lozano y de
1: un buen gol. No lo marcó nadie, pero fue un buen gol.
0: Fue un buen gol, y bueno, pero lo dejan solo.
1: Y por eso no
0: lo marcó nadie. Pero bueno, fue lindo gol, sí. Y del otro lado, bueno, un brasilero. No me pregunté quién es porque... No sé. Esperemos que sea brasilero, ¿no?
1: Pero claro, y si no, bueno.
0: Lo jugó Caleri... Por la amarilla.
1: Claro, por la suspensión.
0: Claro, la bombonera. Así que bueno, pasó Boca nomás.
1: Pasó Boca semifinal de Sudamericana. Así y hoy es. Definen las otras llaves.
0: Las otras llaves. El que no pudo, pero estuvo cerca, fue Platense. Contra el Fluminense. Partidazo. Acá en
1: mirá,
0: Buenos Aires.
1: Yo gritando los goles Platense. Nunca,
0: mirá
1: nunca.
0: Vos, sí, señor. Doble casaca, eso.
1: No, pero era para estar ahí, para mirar ese partido. La verdad que fue un juego
0: lindo partido,
1: extraordinario,
0: ¿no?
1: Jugó muy bien Platense, sobre todo el primer tiempo. De hecho, iba 0-2 en el global y lo logra empatar en la última jugada del primer tiempo.
0: Ajá.
1: Pero con un fútbol muy bueno.
0: De toque.
1: Perfecto. El primer tiempo lo pasó por arriba a Platense, a Fluminense. Después no sé si fue el cansancio o se relajó un poco. Y en una jugada desafortunada llega Canovio para poner el 2-1. Que eso le desequilibra las cuentas a Platense, que de todas maneras siguió intentando. Pero lamentablemente no se pudo.
0: Así es.
1: Igualmente es algo histórico lo de Platense. Llegar a cuarto de
0: supuesto.
1: Final. En su primera participación en Copa Libertadores es un montón.
0: Todo de la mano de... Del loco.
1: Del loco.
0: El loco Palermo.
1: Claro, el loco Palermo.
0: El loco Palermo, así es. Sí. La verdad, histórico. Para un club, bueno,
1: claro,
0: con tanta historia, ¿no?
1: Un club histórico del fútbol argentino.
0: Sí, de barrio, que no había llegado a esa instancia.
1: Pero estaba repleto el estadio Vicente López ayer.
0: La verdad que sí. Bueno, recién veíamos la imagen ahí de un viejito que...
1: Sí.
0: Que
1: bueno, por lo menos se dio el lujo
0: emocionado.
1: De verlo campeón.
0: Sí, hace pudo. Ya un año, ¿no?
1: Claro, el torneo el año pasado.
0: El año pasado, sí. Así que bueno. Bueno, queda como equipo argentino en la Libertadores, queda
1: Estudiantes de La Plata.
0: Así es.
1: Que empató 1-1 aquí contra el Corinthians.
0: Tendrá que irlo
1: y
0: que
1: define allá. Pero bueno, por ahí.
0: En una de esas.
1: ¿Quién te dice?
0: Sudamericana queda Boca nomás.
1: Sudamericana queda Boca nomás.
0: Mamita, River.
1: Y bueno,
0: mamita. Pero... Y pero... Hay que barajar y dar de nuevo.
1: Es así. Ahora tenemos que enfocarnos en sumar puntos en este torneo, clasificar al playoff y tratar de ganarlo.
0: Y tratar, y sí, sí, sí. 11:20.

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0: Y aquí estamos, en Así Somos, 11 horas 47 minutitos en toda la República Argentina. Y tenemos el honor de estar aquí con el director técnico de CADU, el señor Sebastián Farías. ¿Qué tal, Seba? ¿Cómo andás?
1: ¿Qué tal? Buen día, bueno, buen día para usted y para toda la audiencia. Bien, bien, todo bien, gracias a Dios, todo bien.
0: ¿Cómo va marchando todo? ¿Cómo venís preparándote para esta recta final de campeonato?
1: Bien, bien, la verdad que con los últimos resultados, por ahí un poco con más confianza al equipo, más que nada, pero bueno, siempre con la seriedad y la responsabilidad que lo veníamos haciendo. Pero bueno, te repito, por ahí los resultados se han dado positivamente últimamente y eso es lo que te da un poco más de confianza.
0: Y obviamente siempre viste que en lo que es el fútbol acá siempre se mide por resultados, pero vos llegaste, agarraste un equipo que estaba complicado y a partir de tu trabajo y metodologías de trabajo lograste levantarlo y de hecho venís de una buena racha como vos estás diciendo.
1: Sí, sí, era un momento difícil. Pero bueno, sabía el plantel que había, cómo, qué equipo nos íbamos a encontrar y que a la larga con el trabajo íbamos a salir de una situación difícil y bueno, hoy por ahí se está dando, pero bueno, no nos podemos relajar y tenemos que seguir por esa vía, ¿no?
0: Obviamente, eso es lo más importante y quedan 5 fechas, si no me equivoco.
1: 7.
0: 7 fechas. De las cuales tenés enfrentamientos con rivales directos.
1: Sí, sí, nos quedan, bueno, ir partido tras partido, pero bueno, nos quedan partidos, 4 partidos de visitante, 3 de local, donde se pueden definir muchas cosas y ir tras partido como lo hacemos, ir objetivo por objetivo y bueno, tratar de sacar la mayor cantidad de puntos posible para terminar lo más arriba posible.
0: Y contame, ¿cómo fue que vos lograste, a través del convencimiento con los muchachos que venían de capa caída, ¿cómo fue ese trabajo para llegar a lo que es hoy un poquito de aire fresco?
1: Sí, generalmente cuando hay un cambio de técnico por ahí es como que cambia la energía también, es que todos sienten la posibilidad de arrancar de cero, pero sobre todas las cosas trabajamos mucho sobre la confianza, más allá de que los primeros resultados no fueron buenos, pero nunca salimos de la convicción de lo que se podía dar y generar, y creo que eso, el día a día, más el ánimo de ser siempre positivo, es lo que hoy llevó al equipo a generar esto que está 5 partidos invicto, sin recibir goles en contra. Me parece que es el mérito de los jugadores, de que nunca dejaron de intentarlo, de creer, y sobre todas las cosas, te repito, es la entrega diaria con esa disciplina de profesionalismo que la tenés que tener.
0: Sí, eso es verdad y está muy bueno que lo remarques, sobre todo esa convicción y esas ganas que tienen los jugadores de ir creciendo, además vos, tu cuerpo técnico y todos trabajan para que, bueno, hoy día se ven los resultados, ojalá obviamente que continúen. Y contame vos cómo ves lo que sería el fútbol hoy. ¿Qué mirada tenés del fútbol actual? ¿Qué fútbol te gusta a vos?
1: En realidad, en general, el fútbol hoy es como dijiste por ahí también, es mucho en base a resultados. Por ahí también yo creo que ha bajado un poco el nivel porque lamentablemente los técnicos a veces tenemos que estar pensando cuántos partidos nos dan para seguir en nuestro cargo. Entonces por ahí es donde se arriesga menos y el fútbol es menos vistoso. En caso a mi ideal y mi gusto, a mí me gustan los equipos con mucha intensidad, que tenga obviamente más allá del orden y la solidez, un juego colectivo con mucha gente en ataque pensando en el arco de enfrente. De hecho no ha pasado en este mismo torneo y periodo que a pesar de las 3 derrotas nunca cambiamos nuestra manera de jugar. Creo que es también la parte de ideología uno, del convencimiento y de la valentía que tiene que tomar cuando las situaciones son adversas.
0: Claro, es como que uno tiene que tomar la decisión de decir, voy por el camino que yo creo correcto, si bien obviamente, como decíamos, es un fútbol muy resultadista, también está por ahí la impaciencia de la gente o algo por el estilo, pero quedó demostrado también que en base al trabajo y todo lo que vos estás comentando, se pudo llegar a una buena racha de resultados.
1: Sí, atrás del trabajo, como siempre digo, hay un cuerpo técnico que desde lo físico, bueno, del videoanalista, desde el psicólogo, que uno prepara un trabajo para que el jugador esté en su mejor performance, ¿no? Y hay a veces nos apuran los resultados, pero cuando uno tiene el convencimiento y hacer lo que cree correcto, obviamente que se tiene que ocupar de eso. Pero te repito, me parece que cuando vos le llevas la tranquilidad al jugador y la confianza, más allá de los resultados adversos, es ahí donde también se genera un vínculo de tranquilidad, confianza y de darle al jugador ese plus de que lo sigue intentando, ¿no? A pesar de la situación adversa que nos tocó vivir. Me parece que pasa por ahí también. Y creo que fue una virtud de este equipo, no solo de la entrega, sino también de la unión, pero de confiar en el trabajo que se venía haciendo.
0: No, obviamente, obviamente. Y eso que vos marcás también, muchas veces esa desconfianza que tienen los jugadores se genera a través de la afuera, de la impaciencia. Obviamente uno es hincha, todos somos hinchas, y a veces eso te lleva a intimidar al jugador.
2: A la
0: exigencia. Pero muchas veces también tenemos que entender que los futbolistas somos todos seres humanos. Y ahí está el trabajo del entrenador y también parte de los hinchas de acompañar a los equipos, de darle ánimo a los jugadores, que eso es importante.
1: Sí, a ver, vivimos en un país futbolero y sí, en un país exitista. Lamentablemente creemos que el que no gana no sirve, no vale y no tiene un reconocimiento. Me parece que ahí por ahí está el error, y a veces el opinar libremente, que es válido porque también estamos en libertad de expresión, pero muchas veces no saben el día a día.
2: Sí, eso es cierto.
1: A muchos les gusta que juegue Juan Pérez, y tal vez Juan Pérez en el día a día no llegó a la expectativa del cuerpo técnico. Entonces, por ahí hay mucho trabajo atrás que no se sabe, no se ve. Pero bueno, es parte del juego. El tema es mantener la calma, de tener la convicción de lo que uno pretende y realmente ir potenciando lo que uno busca.
0: Claro, eso está bueno que vos lo remarques, y que está bueno que todo el mundo lo sepa, porque por ahí la gente desconoce el detrás del futbolista. Hay una familia, hay una vida. Y por ahí es cuestión de entenderlo también desde ese lado. No es todo pasional. Sabemos que somos pasionales.
1: Te doy un ejemplo. Si yo trabajaría de operario en una fábrica y me equivoco en hacer mi tarea, ¿quién diría algo? Ahora, nosotros estamos expuestos en una profesión donde supuestamente no te gusta un cambio o tal, y lamentablemente queda expuesto y todo el mundo opina.
2: Y sí, sí. A la mirada, la mirada de todos.
1: Sabemos que tenemos parte de esa crítica porque estamos expuestos por la profesión que tenemos, pero volvemos a lo mismo. Si yo soy un empleado de comercio, un empleado de un operario de fábrica y tengo un error, ¿quién se entera del error?
0: Claro, ahí está la diferencia.
1: Entonces, jugamos con eso, no nos cambia nuestro ánimo ni en las victorias ni en la derrota. Por eso te digo, uno tiene que tener el convencimiento, pero sobre todo la templanza y la paz para manejar situaciones, más que nada cuando son adversas. Ni antes sabíamos que éramos el peor equipo, ni ahora tampoco nos creemos que somos el mejor. Somos un equipo que trabaja a diario para dar lo mejor. Por eso a mí por ahí me duele mucho, el otro día se lo comentaba un colega, cuando la crítica es con falta de respeto. Por sobre todas las cosas, los jugadores eran los primeros que querían salir de esta situación, y obviamente nosotros, pero bueno, muchas veces uno le llegan, lee o escucha que la falta de respeto, ¿no? Pero bueno, hay que estar tranquilo sobre todas las cosas y brindarse lo mejor para hacerle cambiar ese parecer a la gente, y creo que hoy de a poco los chicos lo han logrado.
0: Sí, bueno, eso obviamente es lo importante, y siempre, A ver, la crítica existe, pero no para faltar el respeto a la gente. No hay que faltar el respeto, porque obviamente son todos trabajadores. Vos sos trabajador como técnico, tu cuerpo técnico, los jugadores. Entonces hay que entender muchas veces, o tener el límite de expresar lo que uno quiere expresar, pero siempre con respeto. Porque ustedes no es que están haciendo un trabajo para que al club le vaya mal o lo que fuera. Todo lo contrario, están trabajando para que el club avance, para que el club crezca, que le vaya mejor en el torneo y cosas así.
1: Y hay una realidad también, que es un deporte donde no todos ganan.
0: Obviamente.
1: A veces te toca perder y por más que duela hay que aceptarlo, pero puntualmente en nuestro equipo también hay que valorar que hay un sentido de pertenencia grande. Muchos chicos, Martín, Fabri, Maxi Ortigosa, Luisito Olivera, Maurito Alarcón, que han conseguido un ascenso, Mati Rapetti, que hace año que está, Joaquín Tello, bueno, los chicos que vienen inferiores, Dylan Salvo, Tiziano Girard. Entonces, me parece que atrás hay un sentido de pertenencia que se defiende después de una manera diferente en cada entrenamiento, en cada encuentro. Es un plus que tenemos también.
0: Claro, ese sentido de pertenencia y además apoyarse en los jugadores grandes para que los chicos vean o aprendan de ellos. ¿Vos cómo lo considerás? ¿Te sirve, te acompañan los jugadores de
1: sí,
0: más experiencia?
1: Sí. En realidad siempre uno cuando, bueno, a mí no me tocó no armar este plantel, pero cuando uno arma un plantel busca eso, los líderes positivos, los referentes, porque vos sabés que no es fácil que un plantel de 30 jugadores pensemos todo igual, sintamos todo igual, y después hay que encaminar muchas cosas extrafutbolísticas. Desde adentro un vestuario o afuera un vestuario, en un entrenamiento, en una concentración, diferentes hábitos. Entonces uno también a veces se rodea de esos líderes positivos, de los referentes. Por eso cuando me llamaron yo sabía que me iba a encontrar con esos referentes, esos líderes positivos, porque ya lo conocía a la mayoría de los chicos también. Y es una tranquilidad para el cuerpo técnico y de hecho para el club mismo, ¿no? Contar con ese tipo de jugadores.
0: No, está bueno tener ese apoyo y sobre todo para estos momentos siempre está bueno contar con los referentes. Te quería preguntar cómo te basás en tu forma de trabajo, digamos. O sea, para toda clase de partidos, como un entrenamiento, vos afuera del aire nos hablabas de algunas cosas, pero...
1: Nosotros tenemos una planificación semanal que se pasa el fin de semana, bueno, obviamente adjunta con los profes, con el entrenador de arquero, con el videoanalista, donde ya diagramamos la forma de trabajo según el día que se juega, las cargas. Pero bueno, generalmente es de esa manera y ya llegando casi al fin de semana o al partido empezamos a trabajar un poco en base al rival. Ya sea primero con el videoanálisis, después con trabajo en campo, desde lo defensivo, ofensivo y obviamente con algunas pautas donde nosotros puede ser favorable y algunas pautas donde podemos tomar recaudos sobre el rival.
0: ¿Sos alguien que suele repetir equipos o juega el que mejor está?
1: No. Es de acuerdo al momento, nos ha tocado ganar y cambiar el equipo de acuerdo a las características del rival o mismas dimensiones del campo. Nos pasó que con Bursaco habíamos ganado de local y fuimos a jugar el martes con Italiano y de acuerdo a las dimensiones del campo y algunas características del rival optamos por cambiar de acuerdo a las circunstancias, pero generalmente cuando el equipo gana... Hay una frase antigua, ¿no?, que no se toca.
0: Claro.
1: Pero bueno, a veces, te repito, de acuerdo al rival, la característica y a lo que nosotros nos puede potenciar más, si hace falta que se haga algún tipo de cambio, no hay drama. Se lo explica también el jugador porque tenemos el porqué de tomar ciertas determinaciones.
0: Se viene Comunicaciones el viernes. ¿Cómo lo ves? Comunicaciones que está... Por ahora en zona de reducido.
1: Sí, un equipo de tres cuartos hacia adelante con mucha dinámica, muchos jugadores rápidos, una cancha grande, linda, que nos va a permitir también hacer un poco nuestro juego, pero también, bueno, como te decía anteriormente, estudiar y ver la manera donde podemos lastimarlo y sacar provecho de eso, y también tomar las previsiones para que el equipo rival no nos lastime a nosotros, ¿no?
0: Obviamente eso es importante y siempre es bueno sacar puntos, o sea, buscar la manera de sacar puntos. La intención es sostener la idea de juego, por ahí modificar alguna cosa para rescatar un punto. Obviamente lo mejor es la victoria, pero siempre lo importante es seguir sumando.
1: No, sí, como te decía anteriormente, por ahí en mi pensamiento, en mi ideología, no está el especular o tratar de aferrarse al punto que tenemos, siempre lo hacemos pensando en el arco de enfrente. Por eso vamos a seguir de la misma manera, creo que se ha visto tanto de local como de visitante que Defensor es un equipo protagonista hoy. Hace partido atrás se logró la primera victoria de visitante, que era buscada también, y bueno, seguir con eso, no nos conformamos, seguir siendo por ese camino de buscar obviamente los tres puntos. Bueno, en caso de que nosotros notemos y veamos que no se puede dar, obviamente cuidar el punto ese que tenemos.
0: Siempre es importante sumar. Te voy a hacer una consulta sobre algo que es en general sobre el fútbol argentino y que está muy bajo la lupa. El tema del referato, del arbitraje.
1: No soy quien para jugar y no me gusta hacerlo, porque como vos decías anteriormente, también son seres humanos que lamentablemente a veces se pueden equivocar. Pero bueno, trato de mantenerme al margen por una cuestión también de que no tengo yo ni la capacidad ni el derecho a hacerlo.
0: Bueno, no, está bien. Es una pregunta, viste, que está en el, sí, está en sí, el sí, aire sí. Porque lamentablemente en el último tiempo se ha visto estaban muy bajo la lupa lo que sería el referato argentino. Por otra parte, del momento que vos asumiste hasta ahora, ¿cómo viste la evolución de los muchachos, tanto desde lo físico como desde lo mental?
1: Bueno, de lo físico hubo un cambio muy grande, creo que también el cambio de planificación. Nosotros nos basamos mucho, te repetía anteriormente, en el trabajo intenso, en el día a día, para que el jugador llegue a la performance del partido de una manera dinámica, de un equipo que realmente sea intenso tanto en el juego como para la oposición. Y después lo mental también creo que ayudó mucho el trabajo de Lucas Qualich, es nuestro psicólogo que tiene sesiones individuales y grupales con el grupo. Me parece que son todos detalles que suman para un equipo, ¿no? Entonces, y después obviamente en el convencimiento del día a día, en el trabajo, como te decía, de que realmente ellos confíen en ellos y que podían dar más.
0: Bueno, en base a ese conocimiento me dijiste que quedan 7 partidos. Son 7 partidos, los tomás como 7 finales. ¿Qué expectativa tenés vos?
1: Nosotros a nivel grupo nos propusimos que eran 12 finales. Hoy, gracias a

0: a Dios ya pasamos por 5 y de la mejor manera, sumando, y cada partido va a ser así. Lo vamos a tomar de esa manera para que sea una final, y vos sabés que una final se juega de manera diferente, donde los duelos intentás ganarlos siempre, donde estás pendiente con otra adrenalina. Bueno, nos hemos propuesto eso y ojalá lo podamos seguir llevando a cabo, que es la idea.
1: Obvio, siempre está bueno tener esa opinión del técnico, sabiendo todo lo que se viene para adelante. ¿Y a qué se debe también, por ejemplo, hablando de los resultados, ¿no? Sacaste en los últimos 5 partidos, son 11 de 15 los que sacaste, si no me equivoco.
0: Sí, es parte de lo que te decía anteriormente. Creo que cuando no sumamos, en su gran mayoría habíamos merecido un poco más. Por eso era nuestra tranquilidad de que este momento iba a llegar. Porque en su momento habíamos sido superior a excursionista y se nos escapa el partido en los últimos 10 minutos. Con Dálmine visitante lo mismo. Con la Guay Urquiza, el primer tiempo de Liniers. Después habíamos perdido partido por detalles, que era el trabajo nuestro que teníamos que ajustar. Creo que hoy se logró eso, hoy se logró tener un poco más de efectividad, que no era lo que nos estaba pasando. Y te repito, acá el mérito grande de los jugadores, que son los que lo llevan a cabo, y que ellos se dieron cuenta de que podían dar muchísimo más de lo que realmente lo venían haciendo.
1: Está buena esa aclaración, está bueno lo que planteás. Y vos le das el lugar a los chicos, o por ejemplo, en momentos esos, los momentos adversos, ¿sentís que es un momento de mucha presión para ellos? Y vos lo ves bien y convencido, los podés agregar al plantel, a la planificación, a los equipos titulares.
0: No, Hay veces que en los momentos difíciles tratamos de ser más cautelosos con los más chicos, porque sabemos que por ahí los chicos con más experiencia resuelven de otra manera, por eso mismo, por haber pasado por diferentes situaciones. Entonces vamos llevando de a poco al plantel en ese sentido, más que nada los más chicos. Pero acá, cuando uno está convencido del trabajo y de que a la larga va a dar frutos, me parece que todas las cosas se van dando de la mano, ¿no? Esa es la tranquilidad que siempre tuvimos. De hecho, hoy los chicos más jóvenes son los que también se fueron potenciando, no solo por el trabajo, te repito que el trabajo de adentro del vestuario, del consejo del más grande, hay un trabajo que no se ve, pero bueno, que es muy importante.
1: Como una reflexión o algo que vos quieras decir al hincha de Cadu que te está escuchando, ¿qué le dirías?
0: Lo que nosotros venimos a hacer es trabajar y dar lo mejor, que confíen, que crean, que si hoy se ve un equipo diferente y obviamente más protagonista como lo venía haciendo, es por base del esfuerzo y del trabajo de los jugadores, y que acompañen ese momento difícil donde estamos saliendo, y creo que Defensores siempre tiene ese plus. Se vio el partido con Dálmine acá, que con el apoyo de la gente cambia mucho, y el club mismo lo necesita, que el club está por sobre todo nombre, entonces bueno, el apoyo de la gente es muy importante.
1: Buenísimo, Seba, está bueno el mensaje que vos le brindás al hincha de Defensores en este momento tan, tan particular. Así que bueno, Mirko, vos me dirás, algo más para agregar. Seba, querido, te agradezco muchísimo por haber venido, por esta hermosa charla futbolera, y que sigan los éxitos. Te agradezco.
0: Bueno, te agradezco a ustedes por la invitación, siempre predispuesto, a veces por ahí por los horarios estamos medio justos, pero bueno, siempre es bienvenido charlar y compartir con ustedes, con la gente, lo que puede uno disfrutar de hacer este trabajo.
1: Lo lindo que es el fútbol, ¿no?
0: Sí, uno
1: tiene sus momentos que nos toca sufrir.
0: Pero uno ama esta profesión, lo vive desde chico, y bueno, hoy nos toca estar en un momento, en una situación que realmente hacer cabeza de grupo tiene mucha responsabilidad, pero bueno, también se disfruta, y bueno, agradecido por eso a Dios, ante todo, que nos ha dado esta posibilidad.
1: Bueno, muchísimas gracias, Eva, por haber venido.
0: Bueno, gracias a ustedes y saludo para toda la audiencia.
1: Bueno, muchas gracias.
0: Gracias.
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0: 12 horas 20 minutitos. Bueno, acá estamos, seguimos en Así Somos. Gran nota, Mati. La verdad me lavé las manos.
1: Lavaste las manos, te fuiste.
0: No fui.
1: Maravilloso.
0: Maravilloso. Y bueno, yo estaba ahí así,

0: Gracias, gracias Mati.
1: No, por
0: gracias
1: favor.
0: Por venir, por cubrir acá a Mario, que bueno, esperemos que se mejore, ¿no? Que se recupere, que pueda recuperar esa voz
1: potente que tiene.
0: Tan bien, esa voz
1: reconocida.
0: De garganta poderosa.
1: Garganta poderosa. No, poderosa. No va a decir lo que dijo un amigo.
0: No, poderosa.
1: Que fue presidente porque...
0: Poderosa. Así que bueno, gracias Mati.
1: No, gracias a ustedes.
0: Y nosotros, bueno, nos reencontramos mañana en Así Somos a partir de las 9 de la mañana. Gracias.
1: Hasta la próxima.

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